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0: Sexalovers, que empieza a sentirse esa vibra del Viva México. Uno más. Porque hoy, por supuesto, se encuentra ya la selección preparándose para este próximo partido a las 7 de la tarde. Ya, por supuesto, la gente comienza a reunirse con los amigos, algunos otros, pues en los lugares donde esta Federación Internacional dejó transmitir los partidos, ¿verdad? Unos cuantos, si no es que muchos, van a estar acá en el Fan Fest de Vibra Jalisco, que va a estar, pero miren, sí, sensacional. Entonces, desde ya las buenas vibras, porque aquí, caramba, ¿cómo? Yo no sé, yo no sabía que teníamos pleito con Ecuador, ¿eh? Ni que Ecuador tenía pleito con México, pero bueno, han pasado cada cosa, que qué barbaridad, desde la noche a la noche, pues bueno, la gente, los mexicanos, eso sí aclarado, no todos los mexicanos, algunos hinchas, pues estaban a las afueras del hotel de concentración donde estaba la selección de Ecuador, y todo parece indicar que no los dejaron dormir, porque les llevaron serenata, empezaron con las porras, pero bueno, pero lo que sí es una realidad es que 11 contra 11 esta tarde se van a ver las caras para saber cuál de ellos será la selección que pase a los octavos de final. ¿Será que nuestro bello México y querido esta vez sí? Como dicen, tenemos toda la semana y sí, ¿no? Qué maravilloso, qué bonita ilusión. Soy Dulce Palomera y los acompaño hasta las 7 de la tarde con música, con diversión, con chismecito y con, por supuesto, con todo lo que se vaya a estar realizando a lo largo y ancho de la República Mexicana con este partido que se va a vivir en unos cuantos minutos. Por lo pronto, vámonos a música, no sin antes recordarte el código exacto 322-131-9121. Vámonos con esto y que es a cargo de quién, DJ, cuéntamelo todo. ¿Quién viene? Thalía, con La Luz, junto a Mike Towers. 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
1: Cuando inició la música, el cantante Sabino quería hacerlo dentro del género del rock y al no tener buenos resultados, se inclinó por el hip hop.
2: Sabino, nena, pa, ¿de cuántos fui la inspiración para hacer un glow up? Sabino es como el vino y

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2: 6:41, señores, a unos cuantos minutitos más de dar inicio a este gran partido que estamos esperando todos los mexicanos. Y déjenme platicarles justamente un poquito acerca de esta historia que tiene México y Ecuador. Esta historia que tiene, pues, ahora sí que existe entre ambas selecciones. Para empezar, el Estadio Azteca se prepara para una de las batallas más intensas de los 16avos de final del Torneo Global de Fútbol 2026. El equipo mexicano de Javier Aguirre llega con paso perfecto tras liderar el Grupo A, mientras que la Tri del Ecuador clasificó de forma resiliente tras vencer a Alemania en la última jornada de su sector. Ese enfrentamiento no solo define un boleto a los octavos de final, sino que revive una rivalidad histórica que ha tenido capítulos memorables tanto en la Copa América como en la máxima justa del fútbol. Y bueno, la historia en partidos oficiales es contundente y favorece ampliamente el combinado mexicano. Y es que de los 7 enfrentamientos oficiales previos al Torneo Global de Fútbol de este año, México ha logrado imponerse en 5 ocasiones con un empate y apenas una derrota. El recuerdo más dulce para la afición nacional se remonta al Mundial de Corea-Japón 2002, donde México derrotó a Ecuador 2-1, esto en la fase de grupos gracias a los goles de Jared Borghetti y Gerardo Torrado. Además, el destino ha querido que este encuentro ocurra un 30 de junio, misma fecha en la que hace 33 años México eliminó al anfitrión Ecuador en las semifinales de la Copa América de 1993, con anotaciones de Hugo Sánchez y Ramón Ramírez. Actualmente, la mística del Estadio Azteca juega a favor del Tri, ya que el equipo nacional mantiene un invicto de 24 partidos en dicha sede y nunca ha perdido un duelo mundialista en este inmueble. Y bueno, ¿qué les puedo decir yo, señores? Hay un dato que sorprende en la previa, y es que es la enorme diferencia en el valor del mercado de ambos equipos. A pesar de que el del dominio histórico de México, la plantilla de Ecuador está valuada en aproximadamente 368 millones de euros, lo que representa casi el doble de los 191 millones en lo que se tasa el equipo mexicano. Jugadores como Moisés Caicedo, que está en el Chelsea, con un valor de 100 millones de euros, y William Pacho con 80 millones, igualan por sí solos el costo total de la plantilla tricolor mexicana. Sin embargo, los modelos probabilísticos, como el de Opta, sitúan a México como favorito con un 61.35% de probabilidades de avanzar a los octavos de final, impulsado principalmente por el factor de la localía y su impecable rendimiento defensivo. El ganador de este vibrante encuentro se medirá en la siguiente ronda contra el vencedor de la llave entre Inglaterra y el Congo. Pero, ¿y si sí, México? Ay, no, ya sabes qué. No, vamos a ser optimistas, y sí, México, sí se puede, porque no queremos andar llorando el rato, ¿no? Lo que sí es una realidad es que es esta plantilla que tiene el tricolor, pues son jóvenes que se están experimentando, perdón, lo joven con algunos que son ya expertos, ¿no? Que tienen varios torneos jugados ya, e indiscutiblemente la inyección que le están poniendo los jóvenes de hoy en día, pues es una cosa pero sí maravillosa. Y eso es cuando yo hablo del buen trabajo en equipo que se debe de hacer en un lugar, llámese empresa o equipos de fútbol o lo que tú quieras, ¿no? ¿Por qué? Porque si sabemos combinar el expertise con las nuevas vitaminas, con las nuevas generaciones, logran lo que está logrando hoy en día la selección mexicana. Y esperemos que así siga. Y si sí, nos vamos a los octavos de final. Vámonos con algo de música a las 6:45. 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
4: Pues ahí está, señores, hemos llegado al final de este programa. Muchísimas gracias por haberme dejado acompañarte en este ya martes 30 de junio, donde esperemos la selección mexicana pueda hacer historia al pasar a los octavos de final. Soy Dulce Palomera, te quedas con los chicos de La Caminera, pero yo regreso a las 9 de la noche para compartir, para celebrar o para llorar. Pero ¿y si sí? 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
1: Gracias a un concierto de Soda Stereo que presenció a finales de la década de los 80, Daniel Gutiérrez, cantante de La Gusana Ciega, fue como se decidió dedicarse a la música.

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1: México.
2: ¿Qué está pasando en México? No sabemos. Bienvenidos a La Caminera a través de Exa FM. Hoy es martes 30 de junio y lo que está pasando es que ya arrancó La Caminera. Mi nombre es Fran Evia.
3: ¿Cómo están? Buenas noches. Mi nombre es Fergay y debe haber alguien escuchándonos en estos momentos. Le mandamos un abrazo.
2: Oy, muchas
3: muy
2: gracias,
3: fuerte. ¿Eh? Sabemos que en estos momentos pues está jugando México en los 16avos,
2: ¿no,
3: Fran?
2: ¡Ya me voy!
3: Contra Ecuador. No, tenemos tenemos programa, Fran, de 7 a 9.
2: Aquí estoy de vuelta.
3: No podemos irnos, pero aquí andaremos entreteniendo a las personas que a lo mejor dicen
2: ¡gol!
3: A mí me vale el fut.
2: Claro.
3: Yo quiero escuchar La Caminera y pasármela bien.
2: Oye, fue falso ahorita que dije
3: que lo de
2: gol.
3: Gol.
2: Sí, o sea, fue nada más como
3: No fue gol. O sea, acaba de empezar el partido.
2: No, ni siquiera lo estamos viendo.
3: Además.
2: Sí, no.
3: Si no sabemos cómo va.
2: No tenemos el derecho de verlo.
3: Es más, ni vamos a decir absolutamente nada del partido.
2: Exacto. Va a ser difícil.
3: Bueno, si hay gol, sí.
2: Bueno,
3: si hay gol, sí lo mencionamos.
2: Órale. Sí. Ok. Va. Lo vamos a decir ya después.
3: Mejor hay que decirlo gol y ya que lo meta a la producción así, en el momento en el que sea gol.
2: Y en general, ¿no? Como sigue el mundial.
3: Claro, pero bueno,
2: nosotros estamos.
3: No, vamos, México.
2: Estamos en vivo aquí en La Caminera. Bienvenidos a La Caminera a través de Exa 104.9 y tenemos programón.
3: Así es. Hoy con nosotros Adriana Labat nos regala un poco de su tiempo para darnos una entrevista exclusiva. Antes que nadie, para hablar, pues nomás así de
2: pues de su vida,
3: sí,
2: de su carrera.
3: La verdad es que sí, es una tipaza, gran actriz.
2: Uh-huh.
3: Hace poco tuvimos a su hijo, a Yago Márquez, que también hay que decirlo, es hijo de Rafa Márquez.
2: Claro, claro.
3: Que en estos momentos es el auxiliar de el Vasco Aguirre y está en la banca en el Estadio Ciudad de México en el partido que se está llevando a cabo as we speak, como dicen, o sea, en estos momentos entre México y Ecuador. Oigan, y también tenemos tema del día, cosas que solo los mexicanos entenderán.
2: Uy.
3: Bueno, ahorita que
2: ahorita está fuerte.
3: ¿Qué han pasado pues muchas cosas?
2: Por ejemplo, pues la rivalidad México-Ecuador.
3: Sí,
2: es algo que de lo que yo no estaba enterado hasta días recientes.
3: Fíjate que yo tampoco estaba
2: enterado. Pero parece que ya llevábamos varias ahí acumulándose y ahorita ahorita es cuando los sentimientos
3: pero
2: están a flor
3: de
2: piel.
3: Está raro porque eso era contra los argentinos, Fran.
2: Claro.
3: Y ahorita que empezó a salir lo del partido de Ecuador, ahí en la red social antes llamada Twitter, o sea, en X, se están poniendo duro los catorrazos.
2: Bueno, es que también mucho ecuatoriano que por alguna razón estima Argentina en esa dicotomía México-Argentina.
3: Sí, sí.
2: Bueno, usted ya, la verdad es que ya es cuestión de gustos. Pero es usted ecuatoriano, ecuatoriana y vive aquí en territorio nacional. Antes que nada, gracias por escogernos como mexicanos. Y pues también felicidades, porque hoy juega su selección.
3: Y que ojalá, con todo respeto, pero que pierda.
2: Bueno, o sea, pero que hagan un gran papel.
3: Pero que pierda. Y también tenemos boletos para toda la gente que nos está escuchando, así que pónganse al tiro porque seguramente hoy no será tan complicado que entre su llamada, porque todo mundo anda viendo el fútbol.
2: Claro,
3: gracias de hecho, a los que nos están escuchando.
2: Llámenos y platíquenos cómo va el fútbol al 55-51-66-38-49 o terminación 50. El tema de hoy, cosas que solo los mexicanos entenderían, por ejemplo, la frase ¡pongan Caifanes!
3: Claro, el próximo 11 de julio en el Estadio GNP tenemos pase doble y también tenemos pase doble para que vayan a ver a Mijares Sinfónico el próximo 31 de julio también ese es en el Estadio GNP. Mijares va a estar en el Auditorio Nacional.
2: Uf, y además hoy usted es parte del programa a través de Se Me Soltó la Lengua con La Caminera. Tenemos nuestro correo de voz a través del 55-32-32-10-49. Repito, 55-32-32-10-49. Mándenos un nota de voz diciendo lo que usted quiera, me vale.
3: Sí, algún chismecito si quiere. Y hablando de chismecitos, hoy es martes de Chismecito Rico y estará con nosotros como todos los días, porque además es la productora de este programa, nuestra querida experta en chismología, Karen Casillas. Vamos a platicar de lo de Kim Chantal.
2: Hijo.
3: Y bueno, tenemos muchas más sorpresas en cuanto al chisme aquí en La Caminera. Y ya dicho esto, vamos a música, ¿te parece, Fran? Yo estoy aquí con un ojo al gato y otro al garabato y vamos, México, hoy ganamos y después del programa nos vemos en El Ángel.
2: Así es, y un saludo a nuestra queridísima Tania Rincón, que está ahí al pie del cañón en la transmisión de un evento que pues creo que hay hoy. Continuamos con más aquí en La Caminera de Exa FM.

0: Ay, Loki, ¿qué pasó?
1: Qué nervio, ¿eh? ¿Qué
0: ay, sí, no, qué nervio. Venga, mexicano.
1: Ay, vamos. Es que creo que este nervio es algo que solo entendería otro mexicano.
0: Claro, sí,
1: porque
0: sí,
1: aunque el balompié se juega en todo el mundo, de lo que me he dado cuenta en este torneo, sí, este verano,
0: sí,
1: es que estamos locos,
0: güey. Ah, los mexicanos.
1: Estamos completamente. No, pero no en buena onda, o sea, mal plan.
0: No, pero bien.
1: O sea, de donde veas comentarios dicen, los mexicanos están locos.
0: Pero bien.
1: Los japoneses dicen, los mexicanos están locos.
0: Sí, sí, sí.
1: Los holandeses, no nos digan holandeses, primero dicen. Y luego, están
0: locos. Los Países Bajos dicen.
1: Entonces, creo que ya hay datos duros para...
0: Prefiero estar loco a estar aburrido.
1: O sea, si hay un campeonato de todo el mundo de charla...
0: ganaríamos.
1: Creo que ahí sí vamos ganando.
0: La verdad es que sí. ¿Y usted qué onda? Platíquenos cosas que solo los mexicanos entenderán. Márquenos al 5551-663849, terminación 50. Y se van a poder llevar boletos para Caifanes o Mijares Sinfónico. Me parece que ya tenemos a alguien en la línea telefónica. Sí, bueno.
2: Hola, buenas noches.
1: Buenas noches, ¿quién habla?
2: Hola, soy Alexis.
1: Alexis, bienvenido a tu programa La Caminera.
2: Muchas gracias.
1: Antes que nada, ¿eres tú mexicano?
2: Sí, claro que sí.
1: Ah, sí, bueno, no más para saber, porque me sonó ahí medio mediterráneo.
0: Claro,
2: traía acento como gringo, ¿no?
1: Ándale,
0: sí, tú lo has dicho. Sí, dijimos, es allá de Estados Unidos, yo pensé.
1: Oye, pues tú siendo un mexicano, de hueso colorado, ¿de dónde eres, dices?
2: De aquí, de México,
1: mexicano. De la Ciudad de México, pero ¿de qué parte?
2: Ah, no, del Estado de México.
1: Ah, mexicano por patria y provincia.
0: Claro.
1: Así dice el himno.
0: Oye, cosas que solo mexicanos entenderán, que nos están escuchando en estos momentos. ¿Qué crees? ¿Qué es esa cosa que tú crees que los mexicanos solo lo vamos a entender?
2: Digamos, como cuando vas a buscar trabajo y te dicen ya al final de la entrevista, nosotros le llamamos.
1: Híjole,
2: ya sí, sabemos lo que eso significa.
1: Híjole,
0: es básicamente, ya te la pelas.
1: Sí, mi abuelo decía, sí, te van a llamar. Bueno, bueno, así decía mi abuelo, sí, pero era otro México.
0: Tienes toda la razón.
2: La otra frase de que estamos platicando, estamos echando cotorreo y no falta el que ya se está rajando o así. Y le decimos, sin Yolanda, Mari Carmen.
0: Sí, sí, sí, sí. El que ya no está aguantando vara, ¿no?
2: Ajá, el que ya no está aguantando.
0: Que se arde, que se arde.
2: Después ya se ardió, ¿no?
0: Sí, a mí, oye, no me caen bien esos, la verdad. Si te llevas, te aguantas.
1: ¿Y tú cómo? ¿Cómo le has llevado con los festejos en esta fiesta del fútbol?
2: ¿Qué crees que me ha tocado estarlo viendo desde el trabajo?
1: Órale, ¿y eres de repente entrarle al desmadre así como pasa de repente que le sales, la gente sale a la calle?
2: No, la verdad es que no, prefiero algo más tranquilo ahí en casita y es que se disfruta de la misma manera, ¿no?
0: ¿No has cargado a ningún extranjero?
2: No.
0: Qué raro. Bueno, sería, yo creo que eres de los únicos, tú y Fran, los únicos mexicanos que no han cargado extranjeros.
1: Ojalá que pronto.
0: Estas semanas.
1: Ojalá que pronto. Oye, te queremos invitar ya sea a ver a Caifanes el 11 de julio o a ver a Mijares con Orquesta Sinfónica el 31 de julio, a donde quisieses ir.
2: No, me encantaría ir al de Mijares.
1: Pues ya tienes pase doble para ver a Mijares con Orquesta Sinfónica el 31 de julio en el Auditorio Nacional. Te vamos a dejar en la línea para que sepas cómo acceder a tus boletos y gracias por llamarnos, caón.
2: Muchas gracias, amigos. Cuídense y viva México.
0: ¡Eso! ¡Viva México! Vamos a escuchar esta canción, seguimos en La Caminera y... ¡Ay, qué nervio! ¡Qué nervio! ¡Vamos, México!

0: Más adelante con nosotros, la leyenda de la actuación, Adriana Labat, nos concede una entrevista exclusiva para platicarnos de los proyectos que tiene en puerta. No se lo puede usted perder. Más adelante en este su programa favorito, ojalá lo sea, La Caminera de Exa FM. Sí, señor.
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2: Adivina, adivinador. Las encuentras en cada esquina. Te acompañan en las fiestas y es casi imposible resistirse a ellas. ¿Ya sabes qué son?
3: Exacto, las papitas y las frituras. ¿Pero sabes todo lo que contienen? No te dejes llevar solo por el antojo. Acompáñanos a descubrir el estudio de calidad.
1: Revista del Consumidor.
3: Las papas y las frituras forman parte habitual de la dieta de muchas personas mexicanas. Pero, ¿sabías que las frituras que consumes son resultado de la transformación de un alimento originario de América? La papa y otros ingredientes como el maíz y el trigo son transformados en botanas mediante procesos como el corte, la fritura y el sazonado. De acuerdo con datos de Statista, en 2025, el consumo de botanas saladas en México alcanzó un promedio de 10.9 kilos por persona, lo que refleja su amplia disponibilidad y arraigo en los hábitos de consumo actuales.
2: Y ante la gran variedad de papas y frituras de maíz y trigo, el laboratorio se dio a la tarea de analizarlas para que sepas exactamente qué estás consumiendo. Se analizaron 67 productos en total, 33 papas, 4 productos a base de papa, 24 botanas de maíz y 6 botanas de trigo. Al examinarlos, se verificaron distintos aspectos. Se comprobó que la información en las etiquetas de los productos cumpliera con la norma oficial mexicana.
3: Además, para analizar el contenido dentro del empaque, se comprobó que todos los productos cumplieran con las cantidades declaradas de contenido neto, sodio y contenido energético.
2: También se analizó el aporte nutrimental, es decir, la cantidad de proteínas, grasas y carbohidratos, los principales componentes que aportan energía a nuestro cuerpo. Sin embargo, no hay que olvidar que es importantísimo mantener el equilibrio en su consumo.
3: ¿Cuáles fueron los resultados? Todos los productos cumplieron con el contenido neto declarado. Sin embargo, existen 7 productos que contienen más sodio del que declaran. 5 de la marca Great Value, los Sabritones Rodaca sabor sal y limón y los Totis Donitas chile y limón. Otro producto que no cumple con lo que declara es Bocados Bocachitos, ya que en su empaque indica que contiene queso, pero no es así.
2: Y hablando de veracidad, estos productos contienen más grasa de la que declaran. Las papas Great Value Jalapeño Crujientes, Sol Tubi Papa Adobadas, Totis Pops, Valley Foods Potato Chips Limón Crujiente, Totis Pops Corte Casero y las Valley Foods Potato Chips Rich Crujiente. También las frituras de trigo que excedieron la cantidad de grasas declaradas fueron chicharrones de fuego y chicharrones sabor chile limón, ambos de la marca Great Value. Y en cuanto a las frituras de maíz que no cumplen son Bocados Bocachitos, Churritos Natural Sol, Doritos Nacho y los Takis chile limón.
3: Las siguientes papas fritas que contienen menos proteína de la que declaran, 2 de la marca Great Value en sus sabores queso jalapeño y adobadas, Sol Tubi Papa Rifaditas y Totis Paps Corte Casero. En el caso de las frituras de maíz, Fritos sabor chile y limón, Quesabritas, Rancheritos Original y Tostitos. 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
1: ¿Sabías que?
4: Las tortugas marinas pueden vivir hasta 150 años.
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7: En 2010, Bono de YouTube adquirió una participación de 1.5% de Facebook. Se calcula que en la actualidad ese porcentaje tiene un valor de $100 millones.

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1: Aquí, Adriana. Muchas gracias, chavos. De verdad, me han dado mucha alegría el día que vine acompañando a Yago.
2: Sí.
1: Por favor, espero que lo estén sonando.
2: Ahí para que chequen su, música y sus redes sociales. Por Yago, favor. Así lo encuentran. Y
1: Y AGO.
2: Y la entrevista que tuvimos con él también aquí, para que la busquen ahí en las plataformas y en el canal de YouTube.
1: Se está cantando unas buenas rolitas urbanas. Y pues soy su madre, pero no soy tonta. Apuesto por el proyecto, me gusta. Y pues ahí he andado apoyándolo lo más posible. Y ese día que vine a acompañarlo a su promoción de su EP Plan B, eso que tú llegaste a decirme ahí en la salita de espera de mi trabajo, que yo no me espero que chavos como ustedes, tan exitosos y tan jóvenes.
3: No, pues gracias por lo de chavos y lo de jóvenes. Y lo de exitosos. Ahora que lo pienso.
1: Sí, ¿no? Sí, o sea, están vigentes.
2: Ah, muchas gracias.
1: Estaba en la casa cocinando y cuidando a los hijos y esto, tratando de tener un hogar estable y. Y mientras tanto, pues ustedes están aquí dándole todos los días y son re famosos.
2: No, hombre, oye, qué amable. Solo Tania Rincón, que no está ahorita con nosotros, porque
1: caray, está
3: en el torneo más importante del año.
2: Sí. El del balompié.
3: Ah, claro.
1: Sí. Híjole, ese mundial cómo nos trae, ¿no?
2: Sí, sí.
1: Oye. Desde el tráfico hasta Nueva York.
2: No, pero la verdad, Adriana, sí, cuando te vimos, yo en lo personal, pues tenía muchas ganas de platicar contigo y justo como que lo comentamos y fue de, hay que invitarla y estaría padrísimo conocer un poquito más de qué ha pasado con la vida de Adriana Labat, porque para nuestra generación, pues también fuiste un personaje importante, te vimos ahí en el cine en Inspiración, yo te lo decía ese día, que a lo mejor no fue un personaje muy grande, pero lo que saliste, pues te quedaste marcada en la memoria de todos los que vimos esa película y también en general de todos los que nos dedicamos al entretenimiento. Y justo, ¿qué pasó con Adriana Labat? ¿Dónde anduvo Adriana Labat? Porque sabemos que te casaste, te fuiste a Europa, pero ¿qué pasó?
1: No andaba muerta, ni andaba de parranda, entre medias. Pues mira, ¿qué pasó? Que cuando eres mamá, tienes, y sobre todo cuando no tienes una estabilidad de un lugar fijo donde vivir, por ejemplo, pues eso, mis hijos nacieron, Santiago en Mónaco, Rafaela en Barcelona, me divorcié en Barcelona, pero traté de retomar mi carrera en Madrid, hice una serie que se llama 700 euros, me dieron la oportunidad como actriz en aquella época, pues creo que ningún mexicano, ninguna mexicana por allá andaba haciendo proyectos en España, ahora ya pues gracias a Dios hay mucha fusión, ¿no? Y mucho trabajo de aquel lado para los mexicanos, pero bueno, hice esa serie, me fue muy bien, pero me tuve que mudar a Madrid. Ya fue la primer mudanza después de la separación, ¿no? Y empecé a sentir mucho dolor y entonces después de la serie y los monólogos y un programa de tertulia donde yo era invitada todos los martes y trabajaba todos los martes ahí con Boris Izaguirre, que es un gran personaje en España, con Ana María Siñedís, con Vicky Martín Barrocal, que ahorita ya está súper top en España. Y empecé a tener trabajo, pues me ofrecieron el Mira Quién Baila. Y chicos, ya me dolía todo. Ya era yo una mamá con dos bebés encargándome de llevarlos cada 15 días a Barcelona a ver al papá, porque como fue mi decisión irme a vivir a Madrid, pues me tocó casi que el castigo de ahora usted los lleva y los trae cada vez que toquen.
3: Es un viaje considerable, ¿no? O sea, uno creería que está cerca porque pues escuchas España y pues ahorita tomo un autobús, pero sí
1: andábamos en tren sobre todo.
3: O sea, sí es un viaje que te toma
1: pues sí, con una carriola doble, con la bolsita de las mamilas y tal. Yo empezó a mermar mi salud también, yo estaba pues con el tema de la separación pues rota, ¿no? Triste, mis bebés muy chiquitos, entonces, pero al mismo tiempo pues con todas las ganas de retomar lo que yo había dejado, repito,
2: tu carrera, tu pasión.
1: Sí, o sea, no quiero como que, ay, pobrecita, que dejé todo por amor, pero sí creo que verdaderamente yo sí lo hice muy, muy, muy de tajo. Incluso esta película que mencionas, yo no la he visto, yo no fui a las premieres porque yo ya era una señora casada. Y entonces, ay, o sea, qué bruta, ¿no? Porque yo ya me perdí de mí, de ver esa premiere y de ver esos frutos que va dando lo que tú vas cosechando y pues. Bueno, ahora que ustedes lo recordaron y que me hablaron de esa película, digo, qué maravilla que no se hayan olvidado de mí, se los agradezco porque me dan la vida, quiere decir que algo hice bien en esta promoción que vine con Yago a diferentes programas, pues me recuerdan, me saludan, gente de mi edad o más grande, y hay unos también que ya están bien rucos.
2: Estamos hablando de la película de inspiración, justo, que se estrenó en el 2001 esa película.
1: Yo me casé en 2001.
2: 2001, justo en el mismo año.
1: Ajá, entonces ahí ya empezó a valer madre
2: todo. Aparte fue muy rápido lo de tu matrimonio, ¿no?
1: Sí, fíjate que me casé al mes. De conocernos, no embarazada.
2: Estamos hablando de que tu expareja es Rafael Márquez.
1: Es el padre de mis hijos.
2: Sí, el papá sí. De tus hijos.
1: Bueno, de nuestros hijos, ¿no?
2: Porque de sus hijos, sí.
1: No son nada más míos, pero bueno. Yo los tuve 9 meses en mi panza. O sea, me retiré al 100%. Obviamente también estábamos bien lejos, ¿no? Yo decidí, pues eso, irme a Europa. Pero cuando se estrena esta película, Inspiración, yo ya no vengo a las premiers ni nada, porque pues yo creía que estar ahí pegada, ¿no? Era lo correcto, ¿no? Nadie me enseñó cómo ser una esposa que pudiera también funcionar con su trabajo.
2: Independiente, se puede decir.
1: Más bien yo era muy independiente, y cuando me casé sentí que tenía que hacer mi trabajo como esposa al 100%, de estar y de que si cuando llegas allá de comer y si las flores los miércoles y el refri perfecto con todo volteado para enfrente, porque pues como me gusta la producción. Sí. Entonces estaba viviendo mi película, ¿no? Entonces cuando esa película se acaba, no hallaba yo bien qué hacer con mis dos hijitos, y pues también regresarme a México, pues no me daban los permisos de sacar a mis hijos de España, porque pues bueno, pues allá estábamos viviendo. Uh-huh. Entonces me busqué la vida, y en Madrid pues tuve estos trabajos que ya les comenté, 700 euros la serie, el programa de monólogos, el Channel 4, que era este programa de tertulia, que donde iba yo todos los martes invitada. Entonces viene el Mira Quién Baila, y yo ya, chavos, ya no podía con mi ser. O sea, me dolía todo, me ardía todo, tenía una fatiga crónica indescriptible, una frustración espantosa de no saber qué me estaba pasando. Entonces me mandaban a doctores porque pues no podía sentirme mal si estaba arrancando mi carrera en España, ¿no? Y bueno, pues ya no pude continuar con los ensayos, solo hice una gala que está ahí. De repente me veo bailando y no me lo puedo creer, cómo con tanto dolor yo haya podido hacer ese baile, que pues te digo, no se nota. La fibromialgia y la artritis reumatoide no se nota, a menos de que se te deformen las manos, ya es como que, ay, ¿no? O huesos del cuerpo, dices, ah, pues sí, tiene algo ahí, pobrecita, se le torcieron los dedos, pero no siempre es ese tipo de artritis, ¿no? Uh-huh. Pero bueno, lo que duele y lo que arde y los síntomas que tiene tanto la fibromialgia como la artritis, pues son devastadores. Y yo ya venía arrastrando una depresión posparto, ¿no? Bebés muy pequeños, el impacto del divorcio, y mi cuerpo pues reventó, y estuve 7 años.
2: Y además me imagino que también lejos de tu familia, lejos de tus seres queridos, estás del otro lado.
1: De todo lo que dejé por irme, tú sabes, ¿no? Entonces, sí fue como un impacto muy, muy fuerte y me tumbó. Estuve como 7 años entre la cama y llevando a mis hijos solamente al colegio, sobreviviendo.
2: Mira, la verdad, Adriana, este programa lo escucha mucha gente, lo escuchan muchos productores, directores que luego vienen aquí, los entrevistamos.
3: Máximo respeto.
2: Ahí está Adriana Labat con su serie, y además tiene
1: Señales,
2: en puerta,
1: está padrísimo.
2: Y tienes también, se puede decir lo de la película.
1: No, espérate. Lo de la película es una maravilla porque Señales, pues te digo, es una propuesta más, ¿no? De autoayuda, tal, con un mensaje y con un propósito fuerte.
3: Y,
1: ¿no?
3: Y que entonces, viene de una experiencia también muy fuerte, ¿no?
1: Así mismo, o sea, y que está inspirada pues en la vida real, ¿no?
3: Claro.
1: En nosotros, ¿no? Viviendo experiencias y enfrentándonos con quien realmente somos. Y entonces de repente dije, pues voy a tener que proponer algo que dé un poquito de risa, güey, porque se me hace que es más fácil, ¿no? Uh-huh. Entre comillas. Y entonces me metí a estudiar estructura de guión, el Save the Cat, este famoso, claro, que te dice exactamente, ¿no? Uh-huh. Cómo son los puntos que tienes, en los que tienen que suceder cosas. Y bueno, tengo una película, chicos, que me la han calificado como muy buena, como... Me pusieron super pro, muchas felicidades en mi calificación cuando ya leyeron el guión. Mi script doctor, que en esa época pues todavía estaba en videocine, uh-huh, es el señor Coco Levy, que bueno, pues es el mejor script doctor o el que ha estado durante 25 años escritoreando todas las películas de videocine. Creo que ya no está ahí, anda por individual, pero eso no quiere decir que no sea un don chingón, porque la verdad yo le agradezco muchísimo que me haya guiado y impulsado ahí y que haya revisado mi proyecto. Se llama Una Mujer Como Cualquiera. y tiene toques de comedia, por supuesto, es un dramedy, porque después de los chingadazos de la vida, hay que reírse de ellos, ¿no? Hay que reírse de ellos, y habla de una mujer como cualquiera, que bueno, pues eso, se divorcia y que a pesar de tener el corazón roto sigue creyendo en el amor, pero sobre todo en el amor propio.
2: Okay. Vas a ver, Adriana, que este es el inicio de grandes cosas que están a empezar a suceder, que seguramente ya te están empezando a suceder en tu vida, porque te las mereces, porque es una mujer increíble, porque pues los que nos dedicamos a esto llevamos mucho tiempo viéndote y admirándote. Te digo yo que desde inspiración ahí llamaste la atención mía y de pues, seguramente mucha gente que
3: pues nos, una inspiración.
2: Nos está, justo eres una inspiración. Es más, hasta mira, se me hace que ahorita Jordi Rosado, mira, está relamiéndose los bigotes. Invítala a la entrevista,
3: Jordi. No, imagínate eso, ya te encuentro.
2: Bueno, una entrevista con Jordi Rosado sería un lujazo verte ahí.
1: Ahora que me mencionas a don Jordi Rosado, que bueno, pues ahí, si me invita, pues ahí estaré.
2: Ahí está el llamado.
1: Se encontró a mi hija, fueron a un evento juntos y le dijo: ay, estuvo en mi programa tu papá y tu mamá. Y mi hija, sí. No. Yo soy hija mía. Gracias. Entonces, Jordi, para aclarar ese pedido.
2: Ahí está, Clara.
1: Vamos,
2: pues que te invito al programa para aclararlo ya completamente en vivo.
1: Sí, estaría padrísimo. Y bueno, chicos, yo les agradezco muchísimo porque al final yo no tengo muchas cosas que contarles, pero tampoco es que yo quería venir al radio a contárselas, ¿no? Fue algo que fue una invitación natural y ahora quiero venir todos los días al radio.
2: Bienvenida, gracias. Pero esto todavía no acaba, Fran, por favor, platícale la sorpresa que le tenemos.
3: Fíjate que por favor. Y es que tenemos con nosotros esta pieza de utilería teatral, Datos Duros. Sí, sí. Un saludo a la producción de don Alejandro Gou.
2: Al teatro, cine, ¿cómo es teatro en corto?
3: ¿Eh? Ah, de ahí fue. ¿De dónde nos la robamos?
2: Digo, en corto me la chingué.
1: Pero me pueden explicar qué, porque como veo ahí un baulcito ahí.
3: Ah,
1: pero
3: es de spam.
2: Es de spam.
3: Sí, bueno, así como le escucha Adriana Lavado hoy con nosotros. Y en este momento le vamos a invitar a esta dinámica radiofónica que se llama ni más ni menos que
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3: El cofre de preguntas súper trascendentales en La Caminera, dinámica que consta de un cofre lleno de preguntas, todas ellas súper trascendentales, aquí en La Caminera, hoy con nosotros Adriana Lavado.
1: Sí.
3: Multidisciplinaria que además nos cuenta es diseñadora de muebles de pallet, por lo tanto también es paletera. Primera pregunta. Primera pregunta súper trascendental. Aquí es como para irnos así, pero
2: sí, pero bien viajados.
3: Si tuvieras una máquina del tiempo con solo un viaje al pasado, ¿qué cambiarías?
1: Híjole, se va a escuchar muy trillado, así de que nada, no me arrepiento de nada, pero realmente, pues creo que no cambiaría nada. Si estuviera en mi poder, pues cambiaría el no haberme enfermado de esta chingadera, claro, ¿no? Pero de todas las cosas que he hecho en mi vida, independientemente si hoy me cuestiono que a lo mejor fue un error, creo que han sido muy acertados los errores que he tenido en mi vida, porque, pues eso, no me puedo arrepentir. Sobre todo siendo madre, ¿no? No te puedes arrepentir de haber dejado nada cuando tienes dos hijos maravillosos. Y bueno, pues eso suena medio trillado, pero es así.
3: Qué bonito. Siguiente pregunta para nuestra invitada, Adriana Albat. Y dice así. ¿Cuál es la peor jugada que te ha hecho la vida?
1: Ay, hijo de su madre. No quiero reiterar, pero sí, lo de la fibromialgia es la peor jugada, ¿no? El divorcio te lo puedo también contar como una mala jugada.
2: ¿Cuánto tiempo estuviste casada?
1: 5 años, pero 50. Parecieron como 50. Ya. Es que sí, dejarte a ti y luego irte a vivir a Europa sin hablar con nadie. Por ejemplo, pues yo no hablaba con nadie, ¿no? Uh-huh. Hoy por hoy te puedo decir que me hice amiga de la única, la dueña de la única tienda de bebés en Mónaco, que tuve que acercarme ahí, obviamente, porque estaba embarazada, ¿no? Claro. De Santiago, pero...
2: ¿Y cómo se conocían tú y Rafa?
1: Fue todo bien rápido. ¿En serio quieres que te cuente? Ay, sí. Quedé pensando, déjame recordar. Nos presentó de alguna manera un compañero de fútbol de Rafael.
2: ¿Que tú conocías?
1: Sí, pues es que acuérdate que Televisa, claro, América, sí, ¿no? El fútbol, pues los toreros, los cantantes, o sea, estamos en el mismo.
2: El Barbar.
1: Sí, el Barbar, qué buenísimo. Y el Baby O también.
3: Ay, wow.
1: Y te digo que nunca he tomado alcohol, pero como vi a tanto Transformer, qué maravilla, qué maravilla. Y bueno, pues eso, resulta que al final no vino este compañero, porque lo convocaron, y entonces ya me tocó a mí ir a recoger al hotel donde estaba hospedado Rafael con dos amigas con las que ya habíamos quedado de salir. Y pues ahí.
2: Wow. Está con nosotros Adriana Labat. Nos queda una última pregunta porque lamentablemente se nos está acabando el tiempo. Tenemos tres opciones. Órale. ¿Cuál quieres de las tres, Adriana? La verdad es que no tengo ni idea de qué vienen las preguntas en estos papelitos, pero tú eliges la
4: pregunta de opción múltiple.
2: A, B o C.
1: La B es la que está en medio, ¿no?
2: Esta, sí.
1: B para lo de plan B de Yago, claro, de su EP.
2: En todas las plataformas.
1: En todas las plataformas.
2: Ahí para que lo escuchen.
1: Y a Geo Yago.
2: Exacto, muy bien, la mamá orgullosa. Adriana, ¿cuál fue tu telenovela favorita, la que hiciste? ¿Cuál fue la que más disfrutaste?
1: Telenovela, dijiste,
2: sí,
1: ¿no? Híjole, es que todas, pero creo que hubo una que sí, Acapulco Cuerpo y Alma.
2: Tú fíjate, estás muy chiquito, Nico.
1: Sí, Nico, no, pero ahí googleale.
2: Sí, búscale.
1: No, fíjate que cuando mi hijo estaba en Necaxa, en Aguascalientes, ajá, yo tuve un primer encuentro con este reconocimiento de la gente y yo lloraba cada vez, igual que hace rato, ¿no? Que me salió la lágrima entre la fibromialgia, la menopausia y que siempre he sido emocional, se me sale la lágrima. Y ahí yo decía, ¿cómo es posible que sepan quién soy? O sea, mamás de compañeros de mi hijo así de, pídele la foto, no sabes quién es. Y yo, no, pues ni yo me acordaba quién era, ¿sabes? Entonces sí, Acapulco Cuerpo y Alma, pero te voy a decir, La Florecita, sí, del Pantano, de Mágica Juventud. Ay, mi florecita del campo, que me decía el Poncho.
2: Sí, sí, sí.
1: Esa florecita también para mí fue importante. Y, por ejemplo, 700 euros, que fue la serie que hice en España, la oportunidad que me dieron allá. Estuvo muy padre el personaje. Ay, es que te digo, todas. Luego hice en Miami, Soledad, un personaje que era la nana de Brothers, que estaban casi como de mi edad, les llevaba no tantos años y me pusieron de su nana. Tierra de Reyes, creo, okay, que hasta estaba en, la pusieron creo que un tiempo en Netflix, yo tampoco la vi, pero te cuento que ahí sí me vio de repente mi hija, era pequeñita, y un día me dijo, mamá, no te creo.
2: Ay,
1: hijo de su madre. Entonces, cuando me dicen que soy buena y que tal, y que tú como actriz, yo digo, puta, pues mi hija no me cree, güey. Ya no sé si me tengo que tomar un curso, que de hecho me lo quiero tomar con Luis Felipe Tobar, por si regreso al lado de
2: la
1: frente a la pantalla.
2: Sí,
1: sí,
2: claro.
1: Sí hay que tomarse cursos y actualizarse, porque eso se me quedó muy grabado de mi hija. Digo, pues otras personas me dicen, oye, tal, hace la Robinson que me firmó, por ejemplo, sí, para Señales, actrices que yo, la Bauche, actrices que yo digo, wow, de repente me dice, no, Adriana, tú con lo buena que eres y tal, y mi hija, no te creo.
3: No, wow.
1: Ay, sí, no. Sí.
3: Oye, a lo mejor tiene dentro una directora.
1: Es que yo creo que son una versión mejorada de todo el talento que se ha fusionado entre su padre y yo, porque al final también el fútbol, pues, es un talento que se trae. Por ejemplo, mi hija de fútbol sabe, yo creo que hasta más que,
2: órale,
1: que, ay, wow, que el hermano, ¿no? Wow. En cuanto a así que entrenadores, tal, mira, es muy preparada para jugar, nunca se le dio. Se chocaba con él.
2: Oye, Adriana, ¿y ahorita cómo crees que nos va a ir? Mira,
1: la verdad es que no sé mucho de fútbol, siempre fui de apoyar y de estar, y a veces pues lo del fuera de lugar no entiendo nada, lo del gol pues sí, no, si es nuestro, luego a veces gritaba goles que eran en contra y decía, cabrón, claro, se me fue, no. Bueno, por andar grabando, claro, no veía bien.
3: Igual, qué buen partido.
1: Por andar chiflando y así, no soy muy experta, ni muchísimo menos me atrevo. Lo que sí te puedo decir es que deseo de corazón que les vaya muy bien. Quiero mucho y respeto mucho al director técnico, adoro a su esposa y a su familia, sé lo que han trabajado para esto. Le deseo lo mejor al padre de mis hijos. Y soy mexicana, cabrón. Claro. Entonces, ¿qué quieres que te diga? O sea, yo me acuerdo que en el mundial, que era chavita, pues,
2: sí,
1: ¿no?
2: Sí.
1: Estábamos en un hotel, no me acuerdo porque estábamos en un hotel con mi madre.
2: 2002, me imagino, ¿no?
1: No, en el mundial de que ¿cuándo fue aquí un mundial?
2: Ah, en el 86.
1: En el 86, yo no sé cuántos años tenía, no me acuerdo. Chavita. No, pues, pero me recuerdo que yo, no sé por qué estábamos en un hotel, pero ahorita que lo estamos platicando, sí. Me acuerdo que estábamos en un hotel, creo que por trabajo de mi madre, en el Fiesta Americana, por acá cuando hacían shows y así, que también, pues, te digo, mi madre artista, directora, etcétera. Yo de la emoción salté en la cama y me metí un golpe en la mera mollera, ya sabes, que lo recuerdo, sí. Del mundial del 86. Espero que no me dé ese golpazo, pero sí que suceda algo así, y que todos estemos conectados, ¿no? Y sobre todo que nos una como seres, ¿no? Porque al final, muchas veces cuando pierden, perdieron estos, ¿no? No, güey, perdimos, güey.
2: Claro, claro, o sea, sí.
1: Ganamos, sí, ¿no?
2: Exacto, de acuerdo.
1: Y que no sea esto una locura para mal, sino que sea que nos vuelva locos el que este tipo de deporte nos una a todas las clases sociales, pero sobre todo que nos una, te digo, o sea, no nada más para si no ganan, ponerse locos y criticar, que eso está horrible. Uh-huh. Hay mucha presión. Entonces, bueno, pues deseo gritar de alegría y les deseo lo mejor y bueno, pues eso.
2: Pues muchas gracias, Adriana. ¿Dónde podemos contactarte? ¿Tienes alguna red social? ¿Lo de Instagram hay que regresarlo?
1: Lo de Instagram hay que regresarlo. No, yo creo que esa voy a intentar recuperarla. Hace 4 años que me la robaron. No sé a quién chingados le interesa molestarme tanto, pero sí, sí ha habido como cositas así que me suceden, como que digo, ay, ya, no tiene caso, ¿no? Estar ahí, pero sí, ahora después de esta invitación, sí quiero ver qué onda con mi Instagram, pues si no, bueno, me abrí uno como para estar ahí al pendientillo de la vida, como Adriana L. Rodríguez, pero bueno, pues ojalá pueda recuperar el de antes, el verificado, que todavía está ahí, Adriana Labat, y si no, pues ahí tengo un Facebook que tampoco he usado mucho, pero pues ahí, aquí estoy, soy Adriana Labat, con el mismo cariño de siempre, agradecida de que me hayan invitado, y ojalá que realmente todos nuestros sueños se cumplan, entre ellos, pues los que les acabo de contar, como la película, la serie, y poder estar en el radio, y todo esto, porque mientras haya vida, podemos continuar haciendo lo que podamos y queramos y nos den la oportunidad de hacer, ¿no?
3: Oye, muchas gracias a ti por acompañarnos, por abrirte, por compartir, y estoy seguro de que muy pronto vamos a estar aquí platicando de cualquiera de estos proyectos que traes bajo el brazo. Nuevamente, muchas gracias.
2: Sí, muchas gracias.
1: Gracias, Adriana. Gracias, gracias, chicos.
2: Y te vemos pronto. Fran, vamos con música, ¿te parece?
1: ¿Vamos con Yago?
2: Vamos a ver si en una de esas nos sorprenden aquí el DJ de la estación.
3: Claro.
2: Que no sabemos qué rola tiene programada.
3: Canción sorpresa.
2: Ay, nos cayó la canción sorpresa, pero aquí en la caminera.

0: Más adelante aquí en La Caminera, mientras está jugando la selección, nosotros estamos atentos porque también hay chisme en este martes, chismecito rico con nuestra queridísima Karen Casillas. Vamos a platicar de Kim Chantal y de otros chismes para que estén al tiro. Esto es La Caminera.
1: ¿Cuál tiro?
0: Al tiro de que estén pendientes.
1: No, perdón, no es parte.
0: No hubo ni tiro.
2: Es momento de servirte y ponerle hielos. 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
10: Del 16 al 19 de julio, Jalisco será sede de la Copa México de Clavados Zapopan 2026, una competencia internacional que reunirá destacadas figuras de esta disciplina. De acuerdo con la información de la CONADE Jalisco, las actividades se desarrollarán en el Centro Acuático Metropolitano, donde participarán clavadistas de distintos países. Conforme a lo anunciado por los organizadores, la representación mexicana contará con la participación de atletas jaliscienses que buscarán competir ante su afición. La competencia forma parte de los eventos deportivos internacionales programados para este año en la entidad. Las actividades se realizarán durante 4 días de competencia en una de las principales instalaciones deportivas del estado. Las personas interesadas en asistir ya pueden adquirir sus boletos a través de la plataforma boletomóvil.com.
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En abril del 2023, la banda The Cure visitó nuestro país, registrando en el Foro Sol uno de los conciertos más largos en la historia del rock, con una duración de más de 4 horas, incluyendo un setlist de 50 canciones.

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0: viendo.
1: Ay, qué nervio, pero ya nos están informando. Gol de México. Gol de México, venga. Vamos a una a música, escuchamos música. México, México ya acaba de meter gol. Vamos con todo. Hoy es el día. Y si sí.

0: este martes de chismecito aquí en La Caminera. Y es que la verdad tenemos el tiempo contado, pero el chisme no descansa. Está con nosotros aquí en cabina nuestra productora y chismóloga Karen Casillas.
1: La mejor. Bienvenida, Karen.
2: Gracias, mucho chisme y nos vamos rápidamente con lo que soltó Kim Chantal, porque se dejó ir, pero fuerte. Fue al podcast Talegones con Juan de Dios Pantoja y sus amigos productores, y bueno, ahí justo expone todo lo que vivió a raíz de que sale de la mansión VIP, y expone también pues que sí está dispuesta a irse a los golpes con Queen Buenrostro.
0: Exacto. Y es que así se lo preguntaron directo, ¿no?
2: Sí.
0: De, oye, te subes al ring, te pones los guantes con Queen, pero ahí como que pues dejó entrever que los golpes son lo suyo, ¿no?
2: Sí, exactamente. Ahora también ella se considera que es un arma blanca, debido a que ya sabe que se subió
1: una vez al ring y ya es arma blanca. Sí.
2: Pero ahora...
0: Ya pues, cobró, ya es profesional.
1: Claro, exacto. Eso sí.
2: Y ahí vamos, es lo que ella dice, que quiere más que nada cobrar y monetizar esta rivalidad, porque no sería lo mismo ir a un podcast donde no le van a pagar nada, porque decía Juan de Dios que si las juntaba para platicar, y dijo, no, la verdad, pues que esto me va a incomodar y prefiero sacarle algo de provecho.
0: O sea, si las juntan es pagar. Agarrarse a trancazos.
2: Sí, exactamente. Le preguntan que si cree que Queen Buenrostro pues va a tener como esta parte de si quieres.
1: Siento que Queen no tanto. Me da la impresión de que como que siento que es un poco más fuerte. Como que siento que se...
2: Pero lo que respondió es que a ella le encanta el foco, entonces...
0: No creo que sería ese su expertise.
1: Sí, yo tampoco, como que no me da la impresión.
2: Pues a mí tampoco, pero yo considero que si ya está sonando el río es porque puede llevar agüita.
1: Gracias, Karen.
0: Karen, muchísimas gracias. Como siempre, al pie del cañón con la información chismológica. Continuamos con más en este, uno de los programas más chismosos de la radio, La Caminera.

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0: el cuerpo humano hay más bacterias que células.
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1: Con apenas 15 años de edad, el cantante mexicano Cristian Castro llegó a presentarse en el Festival OTI con la melodía 16

0: por hoy ha sido todo, pero mañana amenazamos con volver. Esto fue La Caminera, con Tania Rincón, Fran Evia y Fergay. 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
2: Queridos Exalovers, ¿cómo están? Buenas noches, ya vamos por esto, iniciando con la segunda hora de Dulce en Exa, que muy probablemente poca gente sea la que esté en estos momentos sintonizando el 89.9, porque sé que van a estar, mira, metidazos ahorita en este encuentro de México contra Ecuador, pero tú que me escuchas, gracias por dejarme acompañarte. Y bueno, les comento, hasta ahorita ya México contra Ecuador, vamos ganando, yo no jugué, ¿verdad? Pero pues somos la selección, 2-0 a favor de nuestro tricolor mexicano. Y bueno, pues se fueron ya a descanso. Vamos a ver qué deparan los próximos 45 minutos. Ojalá y sí. 322-131-9121 es nuestro código exacto. Pero acá te pongas en contacto conmigo y dime tu marcador final. ¿Cuál será? ¿Cuál será cómo quede el marcador de esta noche? Chisme traigo todavía, mucho que compartir, así que déjame acompañarte a través de la frecuencia naranja. Son ya las 9:02 y esto viene a cargo de quién, cuéntenmelo ya, de SLC con Helicopter. 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
1: Regreso, son las 9:15, justamente el tiempo exacto acá en Puerto Vallarta. La línea telefónica disponible para ti, 322-225-5732. 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

0: ¿Sabías qué?
1: En 2003 dejó de fabricarse el bocho en México.
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1: En 2010, durante un concierto, Lady Gaga lanzó una de sus zapatillas al público. En 2013, el zapato de color plata con tiras y de gran altura, diseñado por Giorgio Armani, salió en una subasta por la ridícula cantidad.

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1: Ya de regreso, 9:30 p.m. Oigan, dejen de platicarles que el mundo del entretenimiento y el deporte han colisionado de forma espectacular con la sorpresiva aparición de Lionel Messi en el nuevo spot promocional de Spider-Man Brand New Day. Esto en medio de su participación en el Torneo Global de Fútbol 2026, el astro argentino ha dado un salto a Hollywood, compartiendo pantalla con Tom Holland, quien regresa para interpretar a Peter Parker, y en esta cuarta entrega del superhéroe arácnido. El video se ha vuelto un fenómeno viral de inmediato, acumulando cientos de miles de reacciones en cuestión de horas. Y bueno, el avance, que tiene una duración de 40 segundos, comienza con un Peter Parker sorprendido mientras disfruta de un café en una tienda de Brooklyn. La calma se rompe cuando Lionel Messi entra al local buscando específicamente al Hombre Araña, utilizando una aplicación llamada Spider Tracker, diseñada por Sony Pictures para la promoción de la cinta. El humor característico de Marvel, bueno, pues se hace presente cuando Peter, atónito por la presencia del futbolista, tropieza al interior al intentar acercarse para saludarlo. Tras confirmar que se trata del verdadero Messi, Parker desaparece por unos instantes para regresar vestido con su icónico traje rojo y azul. Y bueno, uno de los momentos más comentados por los fanáticos es cuando Spider-Man le pregunta a Messi si se siente cómodo con las alturas antes de lanzarse a la aventura. Acto seguido, ambos son vistos balanceándose entre los edificios de Nueva York en una secuencia que rinde un tributo visual a la portada del cómic Amazing Fantasy número 15. El histórico debut de Spider-Man en la cultura pop, un detalle que ha encantado a la audiencia, es que a pesar de la magnitud de la producción, Messi mantiene su esencia y responde a Holland exclusivamente en español, lo que añade un toque de autenticidad a la colaboración. Así que ya saben, ahí van a ver a Messi, qué cosa tan maravillosa. Vamos a continuar con más, quédense con nosotros a través de la frecuencia exacta. 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
2: 10 minutos ya para que nos den las 10 de la noche y también están a 2 minutos, no, 3, 4, aún 2 minutos para que termine el partido de México contra Ecuador y continúe el marcador igual 2-0 a favor México. Esperemos que sí e imagínense, y si sí, qué maravilla. Oigan, yo me despido, soy Dulce Palomera, que tengas una excelente noche. Mañana estamos de regreso a partir de las 6 de la tarde para llevarte toda la información a través de la frecuencia naranja. Te quedas con la programación de EXA y, por supuesto, mañana tú y yo tenemos una cita. Te dejo besitos de chocolate en todas partes. 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
1: El miedo a manejar se llama amaxofobia.
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4: Hola, soy ChatGPT, tu asistente virtual. Estoy aquí para ayudarte con lo que necesites. ¿En qué te puedo ayudar hoy?
5: ¿Alguna vez le has hecho una pregunta a tu celular y te ha contestado como si fuera una persona?
6: ¿O te ha aparecido un anuncio de algo que juras que solo pensaste pero nunca buscaste?
5: ¿Te ha corregido la ortografía un programa antes de que termines de escribir? Bienvenidos al mundo de la inteligencia artificial. Esa tecnología que parece sacada de película de ciencia ficción, pero que ya vive en tu bolsillo. Comenzó con una pregunta. En los años 50 del siglo pasado, el matemático británico Alan Turing se atrevió a plantear algo que a muchos les pareció una locura. ¿Pueden pensar las máquinas? Esa pregunta encendió la mecha de una disciplina científica cuyo objetivo es lograr que las computadoras imiten los procesos de nuestra mente. Aprender, razonar, decidir. Hoy esa tecnología ya está en todos lados. Hay sistemas capaces de jugar ajedrez y ganarle al mejor del mundo, de conducir un coche sin que nadie toque el volante,
6: de traducir idiomas en tiempo real
5: y hasta de detectar enfermedades en una radiografía. La inteligencia artificial trabaja con algo que se llama algoritmos. Instrucciones matemáticas que procesan montañas de datos para encontrar patrones.
7: Otra IA autónoma, ¿eh? Interesante.
5: Como un detective digital que revisa millones de pistas en segundos. ¿Y cómo aprenden estas máquinas? Existe un modelo llamado aprendizaje profundo,
6: inspirado nada menos que nuestro cerebro.
5: Así como nuestras neuronas fortalecen conexiones cuando aprendemos algo nuevo, las redes neuronales artificiales refuerzan ciertos caminos cada vez que reciben información. Eso sí, nuestro cerebro tiene más de 80 mil millones de neuronas y la máquina más sofisticada aún está lejos de igualar esa complejidad.
7: Comprendido. También soy una IA responsable de los controles de seguridad.
5: ChatGPT, Cloud, Gemini, ese asistente virtual que responde preguntas como si platicara contigo. Lo que hace es analizar la probabilidad de que una palabra funcione después de otra, basado en millones de textos. ¿Impresionante? Sí, pero cuidado. Sus resultados no siempre son exactos. La recomendación científica es clara. Verifica, compara y no te quedes con la primera respuesta. Ahora bien, no todo es maravilla. La sociedad también ha levantado la mano con preocupaciones legítimas. Los algoritmos pueden arrastrar sesgos de género o discriminación. Hay quien teme que las máquinas sustituyan empleos humanos, y en varios países ya se comienza a regular esta tecnología para evitar malos usos. En México, científicos trabajan en inteligencia artificial para identificar inundaciones. La ciencia mexicana no se queda mirando desde la banca.
4: Soy ChatGPT, tu asistente virtual. ¿En qué te puedo ayudar hoy?
5: La inteligencia artificial ya está aquí. Vive en tu teléfono, en tu correo, y hasta en la música que te recomiendan las plataformas cuando te sientes triste. La pregunta ya no es si las máquinas pueden pensar, sino qué vamos a hacer nosotros, los humanos, con todo este poder. Porque al final, detrás de cada algoritmo, siempre hay una persona que decidió qué enseñarle. Con información del doctor Luis Alberto Pineda, del Instituto de Investigaciones en Matemáticas Aplicadas y en Sistemas de la UNAM. Les saluda Mónica Genis.
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1: El nombre real del cantante urbano Ian Lucas es Daniel Osvaldo Martínez, y antes de dedicarse a la música, mostró interés en el teatro y el

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1: Se estima que la gira 2023-2024 de Luis Miguel genere para el cantante más de $400 millones, siendo la gira más lucrativa en su carrera.

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La batería que usa Eloín Corona, integrante de Moderatto, es considerada una de las más espectaculares dentro del rock, incluyendo 4 bombos, 4 pedales dobles zurdos, 4 tarolas, atriles de contratiempos, 4 rides, 4 crash y 4 toms de piso.

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1: La letra de la canción Like a Rolling Stone, manuscrita por el propio Bob Dylan, se vendió en una subasta por 1.700.000 euros.

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1: El lóbulo de la oreja es el lugar menos doloroso para hacerse un piercing.
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3: El Senado de la República aprobó la emisión de distintas monedas conmemorativas de la Copa Mundial de Fútbol 2026,
4: las cuales serán un recuerdo tangible de este inolvidable

las curiosidades de tus artistas favoritos. Algunos diseños de los zapatos que ha presentado Lady Gaga son creados por diseñadores como Kobe Levy, Alexander McQueen, Giorgio Armani,

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1: La diseñadora valenciana Pepa Salazar ha creado modelos para cantantes de la talla como Rosalía y Madonna. Esta última se comunicó con la modista a través de Instagram para solicitarle unas prendas.

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1: La mítica chaqueta de piel roja con líneas negras utilizada por Michael Jackson en el videoclip de Thriller fue subastada en 2019 por la cantidad de 1.600.000 euros.

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0: ¿Sabías que?
1: Las donas se originaron en Holanda.
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2: Las siglas que ocupa el rapero argentino Tiago PZK hacen referencia al grupo con el cual inició en la música, Pateando Zonas Crew.

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1: La historia de la canción Morena, del cantante Feid, está inspirada en una amiga del músico con la cual tuvo una pequeña aventura amorosa.

0: Los esquimales fueron los primeros en utilizar gafas de sol.
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2: El vestido que utilizó en su boda la cantante Thalía con el productor Tommy Mottola pesaba más de 70 kilos. Fue confeccionado con perlas, hilos de plata y cristales Swarovski y fue inspirado en Carlota de Habsburgo.

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1: Carlos Alberto Sánchez Uriol, mejor conocido como Carlos Adnes, también fue conocido como Sinoflow, y antes de dedicarse a la música, trabajó como creativo de publicidad.

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1: Durante 3 años consecutivos, 2002, 2003 y 2004, DJ Tiesto fue considerado como el DJ número 1 del mundo por la afamada revista DJ Magazine.

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1: De pequeña, la cantante Julieta Venegas tomó clases de ballet, pintura y música. Y en este último, desde los 8 años, comenzaría a tocar el piano.

0: ¿Sabías qué?
1: El sol es el elemento más grande del sistema solar.
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3: Dicho por la propia cantante Jimena Sariñana, se considera pésima conductora, ya que hasta el momento lleva más de 15 accidentes automovilísticos, todos de menor importancia.
4: Sí.

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1: Cuando inició la música, el cantante Sabino quería hacerlo dentro del género del rock y al no tener buenos resultados, se inclinó por el hip hop.
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2: La palabra yoga significa unión.
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2: Gracias a un concierto de Soda Stereo que presenció a finales de la década de los 80, Daniel Gutiérrez, cantante de La Gusana Ciega, fue como se decidió dedicarse a la música.

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1: En 2010, Bono de YouTube adquirió una participación de 1.5% de Facebook. Se calcula que en la actualidad ese porcentaje tiene un valor de $100 millones.

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1: El yoga existe hace 5000 años.
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2: En abril del 2023, la banda The Cure visitó nuestro país, registrando en el Foro Sol uno de los conciertos más largos en la historia del rock, con una duración de más de 4 horas, incluyendo un setlist de 50 canciones.

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1: Con apenas 15 años de edad, el cantante mexicano Cristian Castro llegó a presentarse en el Festival OTI con la melodía 16.

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1: El vocho se popularizó en México como taxi.
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1: En 2010, durante un concierto, Lady Gaga lanzó una de sus zapatillas al público. En 2013, el zapato de color plata con tiras y de gran altura, diseñado por Giorgio Armani, salió en una subasta por la ridícula cantidad.

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1: El nombre real del cantante urbano Ian Lucas es Daniel Osvaldo Martínez, y antes de dedicarse a la música, mostró interés en el teatro y el

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0: tortugas marinas pueden vivir hasta 150 años.
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2: Se estima que la gira 2023-2024 de Luis Miguel genere para el cantante más de $400 millones, siendo la gira más lucrativa en su carrera. ¡Oh!

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La batería que usa Eloín Corona, integrante de Moderatto, es considerada una de las más espectaculares dentro del rock, incluyendo 4 bombos, 4 pedales dobles zurdos, 4 tarolas, atriles de contratiempos, 4 rides, 4 crash y 4 toms de piso.

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0: ¿Sabías qué?
1: En 2003 dejó de fabricarse el bocho en México.
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2: La letra de la canción Like a Rolling Stone, manuscrita por el propio Bob Dylan, se vendió en una subasta por un

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1: La diseñadora valenciana Pepa Salazar ha creado modelos para cantantes de la talla como Rosalía y Madonna. Esta última se comunicó con la modista a través de Instagram para solicitarle unas prendas.

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1: La Secretaría de Medio Ambiente y Desarrollo Territorial puso en marcha la campaña estatal de reforestación 2026, una estrategia orientada a la recuperación de bosques y ecosistemas en distintas regiones del estado de Jalisco. De acuerdo con la dependencia, las acciones contemplan la restauración de zonas afectadas por incendios, plagas y pérdida de cobertura forestal, con el objetivo de contribuir a la conservación del suelo, el agua y la biodiversidad. Conforme lo anunciado, durante este año se prevé la plantación de más de 211 mil árboles con la participación de comunidades, municipios, ejidos, organizaciones y personas voluntarias. Las autoridades ambientales señalaron que la campaña forma parte de las acciones para fortalecer la recuperación de espacios naturales y promover su conservación a largo plazo.
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1: La mítica chaqueta de piel roja con líneas negras utilizada por Michael Jackson en el videoclip de Thriller fue subastada en 2019 por la cantidad de 1.600.000 euros.

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las curiosidades de tus artistas favoritos. Las siglas que ocupa el rapero argentino Tiago PZK hacen referencia al grupo con el cual inició en la música, Pateando Zonas Crew.

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14: Las curiosidades de tus artistas favoritos.
15: La historia de la canción Morena, del cantante Feid, está inspirada en una amiga del músico con la cual tuvo una pequeña aventura.

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las curiosidades de tus artistas favoritos. El vestido que utilizó en su boda la cantante Thalía con el productor Tommy Mottola pesaba más de 70 kilos. Fue confeccionado con perlas, hilos de plata y cristales Swarovski y fue inspirado en Carlota de Absalón.

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1: Carlos Alberto Sánchez Uriol, mejor conocido como Carlos Sadness, también fue conocido como Sinoflow, y antes de dedicarse a la música, trabajó como creativo de publicidad.

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24: Durante 3 años consecutivos, 2002, 2003 y 2004, DJ Tiesto fue considerado como el DJ número 1 del mundo por la afamada revista DJ Magazine.

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1: De pequeña, la cantante Julieta Venegas tomó clases de ballet, pintura y música. Y en este último, desde los 8 años, comenzaría a tocar el piano.

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1: Cuando inició la música, el cantante Sabino quería hacerlo dentro del género del rock y al no tener buenos resultados, se inclinó por el hip hop.
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Gracias a un concierto de Soda Stereo que presenció a finales de la década de los 80, Daniel Gutiérrez, cantante de La Gusana Ciega, fue como se decidió dedicarse a la música.

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1: Iniciamos cuando son exactamente las 10 con 15 minutos de la mañana en este miércoles 1 de julio del 2026. Arrancar el mes, terminar el mes y arrancar el mes con una alegría enorme en donde esta juerga futbolera fue prácticamente invicta en toda la extensión de la palabra, porque en la cancha dicen que se ven los gallos.
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1: Así es, sigue escuchando Wake Up aquí en Exa 89.9 FM. Yo soy Chris Ferragut, estoy contigo hasta las 12 del mediodía, con buena música, con buenos tips. Y hoy prácticamente estaremos desarrollando el programa frente a todo lo que es este gran, gran evento futbolero en donde... No, fue... una energía, una alegría, un minuto a minuto, o sea, un gritar gol, un viva México. Y yo creo que más de alguno de ustedes disfrutó de diferentes ángulos este gran momento deportivo.
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1: Si estás atrapada o atrapado en el tráfico, tranquila, tranquilo, porque te estaré acompañando en tramos cortitos, largos, los que vayas necesitando. 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
1: 10:17.
2: Buenas noches, bienvenidos a este

0: Gracias, gracias, gracias a todos.
1: Esto ha sido todo por hoy y nos vemos en la próxima edición de Gem Tonight. Gracias, gracias, gracias a todos.

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2: Ya son exactamente las 10 con 31 minutos de la mañana en este miércoles primero de julio, en donde arranca el mes con un tricolor, con un orgullo mexicano, en donde los tips de hoy están abrazados en forma de celebrar un triunfo. Hay muchas formas y al mismo tiempo, a lo largo de la historia, siempre se han implementado de manera orgánica canciones que se adhieren a una celebración mexicana. Así que corre tiempo y presta atención. Celebrar tus triunfos siempre forma parte de una parte muy importante de autoestima y orgullo, más todavía si es nacional. Te motiva a seguir adelante. La forma de festejar va desde recompensas personales, del tiempo libre, hasta compartir con un círculo cercano, documentar tu éxito a través de fotografías, video, adaptar la celebración al tamaño de tu logro y a lo que haga sentirte más, pero más pleno. Fíjense que normalmente cuando hacemos una celebración, si es masiva, de alguna forma es mucho más enérgica, con mucha adrenalina, porque empatiza, la verdad, empatiza con toda la gente que está sobre el mismo fin, objetivo, pero a veces se puede desbordar. Sabemos que han pasado circunstancias o situaciones en donde una celebración te puede llevar a puntos muy álgidos, en donde tienes que haber un poquito de control en la parte esta de celebración, porque se transforma. Y más todavía, el tema del alcohol juega una parte muy medular para que esta celebración se torne un poquito compleja y cambie el camino del verdadero objetivo.

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1: Ya son exactamente las 10:47 de la mañana de este miércoles 1 de julio, y dentro de todo el marco de la celebración, pues hay muchas cosas que en realidad son importantes que tenemos que saber mantener y controlar. Imagínate que la forma de cómo tú celebres, la forma de cómo tú te expreses, la forma de cómo tú lleves a cabo una celebración, seas tú el que estés en la cancha y tienes que controlar todo tu cuerpo y tus emociones. Sabemos que estamos celebrando, sin embargo no es motivo para poder tirarle, vaciarles vasos a nuestros hermanos de Ecuador, en donde hay un video que está dando vueltas en el Estadio Azteca de una chica que trae un vaso y con un cabello negro largo, con cachucha, y le tira el líquido a los ecuatorianos, hermanos que estaban pasando. Yo digo, ya ganó México. O sea, es aquí increíble que se transforman las emociones, la adrenalina, en ofensas, en agresiones, en hechos donde esta celebración tuvo un saldo rojo también, en donde fallecen personas asfixiadas en un tramo de una salida, y están investigando todo esto. Entonces, toda esta parte es súper importante, porque México va a octavos de final, somos país anfitrión. Tenemos que levantar álgidamente el pecho orgulloso de que no suceda estas cosas, tener control sobre todas las emociones y al mismo tiempo disfrutar la juerga deportiva, disfrutar el triunfo, ¿sí? Entonces, ¿qué hubiese pasado si hubiese sido al revés? De Ecuador hubiese pasado a octavos de final. O sea, ¿qué hacen? ¿Les pegan a nuestros hermanos ecuatorianos porque haya ganado su equipo? Entonces hay que tener un punto de reflexión y saber, obviamente, de que todo en su momento, las casillas controladas, la parte de las emociones, de que hay que gritar, gritamos, de que hay que disfrutar, disfrutamos, pero el respeto al derecho a

0: ¿Qué no? Es la paz.
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0: Musiquita y regresamos súper rápido. Yo soy Chris Ferrut, en todas partes Pontexa 89.9. Vamos, regresamos súper rápido.

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2: En 2010, durante un concierto, Lady Gaga lanzó una de sus zapatillas al público. En 2013, el zapato de color plata con tiras y de gran altura, diseñado por Giorgio Armani, salió en una subasta por la ridícula cantidad de 4,000 euros.
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1: Dicho por la propia cantante Jimena Sariñana, se considera pésima conductora, ya que hasta el momento lleva más de 15 accidentes automovilísticos, todos de menor importancia.

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1: 11 con 21 minutos de la mañana. ¿Estás atrapada, atrapado en el tráfico? Tranquila, tranquilo, porque estoy contigo. Estoy acompañándote durante esta mañana hasta las 12 del mediodía en tus trayectos de... Tal vez vas a un trámite, tal vez vas... ya los niños salieron de vacaciones, ya no hay que acelerarse. Quizás vas al súper, tal vez vas a la playa, te colocas los tenis, al gimnasio. Lo más importante es que estás aquí en el punto exacto.
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1: Así es en la playa y la montaña, y definitivamente qué clima maravilloso nos presenta hoy toda la bahía. El clima para hoy, aunque habíamos dicho de que posibles lluvias estarían abrazando la bahía, no necesariamente, porque el clima hace de las suyas y al mismo tiempo ayuda a que este pueda dar como otros indicios al momento de que pueda no o sí aparecer gotitas de lluvia. Hoy tendremos una temperatura máxima de 32, con una percepción de 34 grados centígrados, nublado, un poquito de nubes, las ráfagas harán de las suyas, las probabilidades de lluvia si llega a ser algunas gotitas, pero por la noche, pero el más alto momento de lluvia puede ser entre el jueves o el fin de semana. Ahí sí está la probabilidad de un 50% de que estas gotitas aparezcan en todas partes. Y retomando los tips con respecto a las celebraciones y todo esto que gira en torno a las formas de celebrar un triunfo, hay muchas maneras y al mismo tiempo dentro de estas maneras han existido a lo largo del trayecto de estas juergas deportivas, tanto del fútbol o también de olimpiadas o también de panamericanos, canciones que se van reflejando, se adhieren de manera orgánica. Hay muchas que representan mucho al país, sabemos, pero presta atención y corre tiempo. La ficción mexicana ha adoptado una serie de canciones icónicas para festejar victorias, tanto en mundiales de fútbol como en justas olímpicas y peleas de campeonatos de box. Estos temas se han convertido en verdaderos himnos de celebración, así como sabemos himnos oficiales y de identidad. Cielito lindo, por ejemplo, México lindo y querido, éxitos en cultura popular como La Chona, que la hemos escuchado ya, El Rey, El Sonidito Hechicero de Band, que ahorita la voy a colocar, Jefe de Jefes, El Mariachi Loco, así como muchas de esas tantas canciones son las que en realidad son parte de un gran festejo. Y ahora me vas a decir, ¿y cuál es la del Sonidito Hechiceros Band? Pues ahí te va, ahí te va. Vamos a escuchar un pedacito.

0: Esa es una de las tantas canciones que siempre se han sumado a celebraciones. Sin embargo, hay otras en las cuales ayer, al culmino del partido, todo el Estadio Azteca estuvo cantando junto con el tricolor y ellos también se sabían la letra, y esta canción habla de este gran anhelo de la banda MS. Y pues vamos a escuchar un pedacito también, porque la verdad, qué manera de cantar y qué manera de ser esa pasión tan, tan, pero tan profunda.
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0: Ayer en la tarde noche, o ya nochecita, terminando el partido, todo el Estadio Azteca estaba coreando esta canción de del gran anhelo, el mayor anhelo de la banda MS.
2: Mira.
0: Porque definitivamente es el mejor anhelo lo que estaba pasando en este gran momento futbolero. Pero bueno, vámonos a musiquita y regresamos súper rápido. Yo soy Cris Ferrut, en todas partes Pontexa 89.9.
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1: 11:46.

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1: Ya son exactamente las 11:54 de la mañana en este miércoles 1 de julio, donde ya prácticamente me tengo que despedir, desearte un maravilloso día miércoles, mitad de semana, es 1 de julio, México está en octavos de final, el partido es el domingo, y aún todavía creo que no sabemos con quién vamos el domingo. Recuerde que ahora es así, muerte súbita, desde los 16 avos para pasar octavos, así el que gana, pasa. Y el otro, para su casa.
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1: Así es en la playa, en la montaña y en todas partes. Aprende a disfrutar el momento. Si hace frío, pues tápate y tómate un rico café. Si hace calor, destápate y colócate las chanclas o el guarache y que apunte a la playa. O lleva sombrilla, lentecito, ropa cómoda, bloqueador, agüita, hidrátate. Sal a reconocer tu colonia, tu zona. Y hay muchos lugares en donde solamente caminando se puede disfrutar el bonito paisaje, la verdad, que entrega toda la bahía a todos los vallartenses y a toda la gente que nos visita. Yo me despido, que tengas un maravilloso, pero un maravilloso día miércoles. Cuídense mucho, pásenlo bonito y vamos a irnos con una canción. O sea, hoy ando, ya es miércoles, es miércoles de fiesta tal vez. Una buena salsa, ¿te parece? Una buena salsa. ¿Y qué salsa te gustaría? Hay una canción que me agrada mucho. Está romanticona, es romanticona. Es la de Corazón de Acero. Esta canción, la verdad, está muy romántica, así como media despechada. Pero no andamos despechados, sino que más bien la misma canción lo dice todo. Así que nos vamos a colocar un poco romántico. Yo soy Cliff Ferragut, en todas partes Fontexa 89.9. Adiós, adiós, adiós.

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3: El nombre real del cantante urbano Ian Lucas es Daniel Osvaldo Martínez, y antes de dedicarse a la música, mostró interés en el teatro y el baile.

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0: Buenos días. Muy buenos días, ¿cómo están? Son las 6:03 a.m. Estamos arrancando el programa del día de hoy en este miércoles 1 de julio del año 2026. Miércoles 1 de julio del año 2026. Este es el programa 2458 y me da muchísimo gusto que estés con nosotros. Ya estamos arrancando el séptimo mes del año. Sí, séptimo mes del año. Llegamos juntos al programa 2458. Un saludo bien especial a toda la gente que está trabajando, que va al trabajo, que está en las calles, por ahí buscando el qué comer, el cómo ganar para comer. Un abrazo muy grande, de verdad, un abrazo muy grande. Hoy tendremos, vamos a hablar de lo sucedido el día de ayer en el Estadio Ciudad de México, con el partido entre la selección mexicana y la selección de Ecuador, cuando esté con nosotros Alfonso Arturo Veraprendes, conocido como Jürgen el Goyito Vera. También tendremos lo mejor de Amigos Sin Derechos, donde vino Rocola Capital. Viene Gil Barrera a hablar de espectáculos, Daniela Carballo con las mejores ideas que pueden cambiar tu día, y tendremos estas cápsulas con las estrellas del fútbol, ¿ok? El paquete está increíble. El paquete de la frase ganadora te va a llevar a ver a Mijares Sinfónico 31 de julio en el Auditorio Nacional, y también te va a llevar a ver a Edgar Ricardo Arjona Morales 19 y 20 de diciembre en el Estadio Banorte. Edgar Ricardo Arjona Morales. Ricardo Arjona en el Estadio Banorte, 19 y 20 de diciembre. La primera palabra es selección, y yo te pido que las vayas guardando. ¿Por qué? Porque por ahí de las 7 las pedimos, y el que gane se va a ver a Mijares y se va a ver a Ricardo Arjona. Fíjate, uno fue corista del otro, y hoy uno está en el Azteca y el otro está en el Auditorio Nacional, pero ha hecho Mijares 45, 50, no sé cuántos auditorios nacionales. Bueno, vamos con la frase con la que arengamos a todo mundo a que arranque todo esto bien, y es de Abraham Lincoln, y dice: asegúrate de colocar tus pies en el lugar adecuado, y ahí mantente firme. Bien, señores, empezamos 6:05, 6:05. Ah, llega Lady Gaga y este clasicazo se llama Bad Romance.
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1: La Academia Latina de la Grabación anunció la lista de quienes recibirán los premios especiales 2026. Entre los homenajeados de este año están Alaska, Francisco Céspedes, Lila Downs, Daniela Mercury y Chichi Peralta, quienes recibirán el premio a la excelencia musical, celebrando sus grandes trayectorias y otorgando a intérpretes que a lo largo de sus carreras han realizado contribuciones creativas de sobresaliente valor artístico a la música latina. El homenaje se realizará el 9 de noviembre durante la semana Latin Grammy en Las Vegas.
2: En medio de la fiebre mundialista, el futbolista Lionel Messi estelariza el video viral del momento junto a Tom Holland, protagonista de Spider-Man, en un nuevo e inesperado crossover donde el universo de los superhéroes y el del fútbol se mezclan entre el astro argentino y el hombre araña protagonizado por Holland, uno de los actores más importantes del momento, en una inesperada dupla para el nuevo video promocional de Spider-Man, Un Nuevo Día. La próxima entrega de la saga de Marvel estará lista para el 31 de julio del 2026 en Estados Unidos.
1: El líder de BTS, Namjoon, mejor conocido como RM, captó la atención de millones de personas al aparecer vistiendo la camiseta de la selección mexicana, en un video que rápidamente se volvió viral y emocionó a miles de fans del K-pop y el fútbol, gracias a la pasión por el Mundial 2026 que sigue cruzando fronteras. El video comenzó a circular en redes sociales durante los últimos días. El gesto, aunque fue breve, bastó para desatar una ola de reacciones donde miles de usuarios celebraron verlo portar uno de los jerseys más comentados del Mundial 2026.
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1: Se estima que la gira 2023-2024 de Luis Miguel genere para el cantante más de $400 millones, siendo la gira más lucrativa en su carrera. ¡Vamos!

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1: Conocido como el Cepillo o el Hermoso, Los Magos fue su primer equipo y fue campeón olímpico en los Juegos de Londres 2012. Él es Oribe Peralta. De enero de 1984, ejido La Partida, Torreón, Coahuila, es la fecha y lugar de nacimiento de Oribe Peralta Morones, quien creció en el seno de una familia trabajadora y humilde. Desde chico ayudaba a su padre, que era músico saxofonista, a instalar el equipo para sus presentaciones.
2: Mi papá, bueno, tuvo varios trabajos, empezó a trabajar con un grupo de música de mi tío, le gustaba el saxofón, también tocaba el piano algunas veces. Yo iba y les ayudaba a instalar las bocinas y esas cosas.
1: El pequeño Oribe empezaría a destacar en las ligas infantiles. A los 13 años sería parte del equipo Los Vagos y ya en la preparatoria sería convocado para participar en la selección de La Partida para jugar contra otros municipios. Más tarde, Oribe haría pruebas para entrar al Club Santos, donde fue rechazado.
2: Yo ya había venido a pruebas a Santos, no me había quedado. Pues sí, fue como una desilusión, ¿no? Porque pues, eres de aquí y quieres jugar siempre en el equipo de tu ciudad.
1: Después iría a Lerdo, al internado del Centro de Alto Rendimiento, y al paso de un año dentro del lugar y al estar esperando pruebas y a los buscadores de talento de equipos como el Real Madrid, Oribe se fracturaría la pierna, lesión que lo mantuvo alejado de las canchas durante un año.
2: Después me fui a Lerdo, hay una escuela en Lerdo que investigamos bien, y total nos dieron dirección, nos dieron todo, y esto era como un internado, tenías que hacer pruebas para ver si te quedabas.
1: Oribe Peralta pasaría al equipo de los Alacranes de Durango, jugando solo 4 semanas con ellos, y donde el exjugador y entrenador argentino Oscar Ruggeri vería el talento del joven y se lo llevaría a hacer pruebas con las Chivas Rayadas del Guadalajara.
3: El de Oribe Peralta, golazo, golazo, golazo.
1: A sus 18 años, en el 2002, Oribe Peralta sería invitado a jugar y debutar en el fútbol mexicano con el equipo Monarcas Morelia, pero no tendría contrato ni sueldo. De Monarcas Morelia, Oribe pasaría a León y después al Monterrey, con el cual comenzaría a brillar. Para el 2005, 9 de marzo, Peralta haría su debut con la selección mexicana de fútbol bajo el mando de Ricardo Antonio La Volpe.
4: Puede estar tranquilo ahora México sobre el final del partido con este tanto de Oribe Peralta.
1: Con el Santos Laguna, Oribe tendría un paso fugaz y después sería enviado al Jaguares de Chiapas, teniendo más continuidad y por ende más goles y así asegurar su regreso al Santos. Con selecciones, Oribe Peralta fue campeón en los Panamericanos del 2011. Y en los Juegos Olímpicos de Londres 2012.
5: Puede ser el título, llega entonces el Santos.
1: Mayor, Oribe jugaría 67 partidos, anotando 25 goles y jugando 2 Copas del Mundo. Vestiría 7 playeras del fútbol mexicano, participando en 653 partidos y marcando 206 goles. El 18 de enero del año 2022 se develaría la estatua de Oribe Peralta en el territorio Santos Modelo, convirtiéndolo en el 5º guerrero inmortal del club. Que dejaba el alma en la cancha, el Cepillo, el Hermoso, Oribe Peralta.
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2: 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La batería que usa Eloín Corona, integrante de Moderatto, es considerada una de las más espectaculares dentro del rock, incluyendo 4 bombos, 4 pedales dobles zurdos, 4 tarolas, atriles de contratiempos, 4 rides, 4 crash y 4 toms de piso.

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0: Aquí está el querido Gilgilillo, el hombre espectáculo de México. Mi querido Gilgilillo, ¿dónde viste el juego el día de ayer, Gilillo?
1: Mi Jessy, ¿cómo estás? Buenos días. Fíjate que lo vi en casa de un querido amigo, de mi querido amigo Gustavo Adolfo Infante. Ahí estuvimos viéndolo.
0: ¿Cómo festejó mi Gus?
1: No, hombre, pues todos felices de la vida, la verdad. Bien, pues festejó además mi Gus porque ayer terminó de pagar la pantalla que sacó hace 18 años. Entonces, ahí terminamos de verla.
0: De esos cajones, ¿va?
1: Sí, de esas grandotas, y la verdad es que estuvimos muy a gusto, muy contentos. Y de ahí, mi Jessy, al Ángel.
0: ¡No!
1: Ahí nos fuimos al Ángel. Digo, Gustavo se puso una máscara. Para que pues lo reconociera menos la gente. Y esta servilleta agarró su coche. Tardó, yo tardé 1 hora y 10 minutos en estacionarme en la Condesa. Pero pues qué festejo, qué jolgorio, la verdad. Con todos y sus sinsabores, porque también desafortunadamente hubo noticias lamentables alrededor de este festejo, ¿no? Ya reportados por la nota policiaca. Sin embargo, viendo el lado amable del asunto, la juventud desbordada, las familias felices, mexicanos sonriendo, pues ya de la parte del fútbol ya te encargarás, mi Jessy, tú de deshebrarla junto con el querido Poncho, pero la verdad es que vale la pena destacar de qué manera los mexicanos estamos unidos en una celebración. Y platicaba ahorita con el querido rockero que decía, es que festejamos el ganar un juego como si hubiera ganado ya la Copa del Mundo, ¿no? Entonces imagínate, y si sí ocurre eso, ¿cómo vamos a estar, no?
0: No, hombre, Gilillo, ¿qué te digo? Ayer, fíjate, MBS Radio debe estar a unos 3 o 4 kilómetros del Ángel. Uh-huh. Si me ayudan por ahí en producción a verificar a cuánto estamos del Ángel.
1: Más o menos.
0: Quiero decirte que toda la parte de Mariano Escobedo era un estacionamiento, es decir, de los dos lados, porque yo salí del partido y fuimos por unos coches que habían dejado mis hijos, un coche cada uno, ahí en MBS Radio. Y de los dos lados de Mariano Escobedo, tanto del lado de la acera como del camellón, se habían estacionado y estaba por ahí lleno de gente. O sea, hasta Polanco llegaba la gente a estacionarse para después 1.5 kilómetros. Un kilómetro y medio está MBS del Ángel. Y era un estacionamiento y era una romería de gente a 1.5 kilómetros del Ángel. Es decir, la gente trató de estacionarse donde pudiera para irse caminando. En Reforma no viene la cifra, en la mañana no vi la cifra, pero no sé cuánta gente estuvo en el Ángel el día de ayer, pero fue una cosa de loco. Si habían cantado 800,000, yo creo que ayer superaron los 800,000.
1: Ajá.
0: Y qué alegría y qué fiesta, mi Gil.
1: Es que, bueno, de hecho ya las autoridades reportaron ya, prácticamente por ahí de las 11 de la noche, más de 1,000,000 de personas, ¿no? Fue lo que fueron reportando en redes sociales. Todas las manifestaciones artísticas estaban a todo lo que daban, la verdad. Nuestra música, nos enchinaba la piel, el quiere volar, ¿no? Que a la menor provocación te lo presentaban ahí la banda que estaba de compatriotas que estaba festejando, la lluvia de espuma, porque venden unos aerosoles con espuma, y la cantidad de manifestaciones disfrutando nuestra ciudad, disfrutando nuestro país, con un orgullo muy particular de ser mexicanos. Hoy, lo que yo pude ver, independientemente de las, de las malas noticias, pude ver una mayor organización por parte de las autoridades. Cercaron los parabuses, lo que logró que no los maltrataran, ¿no? Porque luego, por alguna razón, el festejo empieza a llegar a límites que ya evidentemente muestran vandalismo. Sin embargo, en la primera, te puedo decir que sobre Paseo de la Reforma, de la Diana hacia el Ángel de la Independencia,

Independencia, lo que hicieron fue quitar a todos los vendedores ambulantes y eso permitió el libre tránsito y ayudaba mucho. Sí había dos o tres ambulantes toreros, como les dicen, estos que se meten entre la gente con un cartón de chelas y ahí las ofrecían y luego se salían porque pues sabían que no podían vender por ahí, pero la verdad es que la gente estaba eufórica. Me llamó la atención este clip que está rondando en las redes, mi Jesse, sobre un tema que hoy se está convirtiendo en un clásico de la cultura popular y es el siguiente.

0: llama Mi Mayor Anhelo, una canción sí, que hiciera un clásico la banda MS, en su momento grabada por primera vez por Julián Álvarez y después ya por Alan. De esta agrupación sumamente exitosa, letra de Alex Ojeda, que además esta es un golpe de suerte, ¿no?, que tiene Alex Ojeda. Él tiene una banda que se llama La Sinaloense, y esta canción cuando la propuso, pues la verdad es que la propuso y nadie se la quería grabar, típico, y de repente se coló en una de las propuestas, y es cuando la toma MS y Julián Álvarez hacen una primera versión y después hacen una segunda, pero se convirtió en un ícono, y a donde tú fueras escuchabas Mi Mayor Anhelo, La Chona, El Payaso de Rodeo de Caballo Dorado, El No Rompas Más Mi Pobre Corazón, haciendo este baile tan característico que ya tiene 30 años y multitudinario, y la verdad es que la gente estaba sumamente alegre, muchos influencers con su mascarita para que no lo reconozcan, famosos con su mascarita o cubiertos. Afortunadamente no llovió y esto permitió que la celebración ya entradas la madrugada pudiera llevarse de una manera muy alegre. Yo salí del Ángel por ahí de las 2 de la mañana, 10:15 más o menos, independientemente de la ruta donde dejé el carro, y la gente estaba verdaderamente feliz. Como todos nosotros, mi Jesse, yo creo que tú también viste en el estadio una perspectiva diferente, pero que al final trae un común denominador, que es el amor por nuestro país, ¿no?
1: Sí, la verdad es que la canté, mi Gil, por eso ando ronco.
0: sí te creo.
1: Ahí en el Estadio Ciudad de México, fue una alegría descomunal, o sea, una fiesta entera. Yo hace mucho que no veía tan entregada a la afición en todo momento, en todo lo que duró el partido. La gente estuvo cantando, apoyando, en ningún momento dejó de arengar a la selección que jugó por nota el día de ayer, y que también el público en el Ciudad de México, que además tuvimos que esperar, Mijil, porque hubo tormenta eléctrica y empezó por ahí debiendo empezar a las 7, creo que empezó a las 8, una hora más, justo. Pero pues tiempo para cantar, tiempo para disfrutar y para pasarla bien el día de ayer en el Estadio Ciudad de México. Nos queda el domingo, mi querido Gilillo, a ver qué pasa y contra quién, si contra República del Congo o contra Inglaterra.
0: Fíjate que con la gente de República, con toda la afición, de la poca afición que hay de República del Congo, hay un cariño entrañable porque ellos jugaron, me parece que un partido de preparación en Guadalajara, en el Estadio Jalisco, le dicen, ¿no? O Guadalajara, le dicen.
1: El Estadio Guadalajara, sí.
0: El Lacro, ¿no? Entonces, hay una comunidad que ya está prácticamente desde hace varias semanas en nuestro país y que ha tomado una gran empatía con la afición mexicana, que evidentemente, pues, es la mayoría. Y bueno, pues, habrá que ver cómo se acomodan las cosas. Todavía no salen justamente por la hora en los ratings. Seguramente mañana podríamos platicarles de estas audiencias que podemos a todas luces decir, sin temor a equivocarnos, mi Jesse, que van a ser las más altas en la historia, porque la expectativa que había alrededor de este juego, independientemente de la cadena que lo transmitiera, pues era sumamente elevada, y vamos a tener un número maravilloso. Pero además hay que reconocer que este movimiento del Mundial, independientemente de lo que haya pasado en Canadá y en Estados Unidos, activó el ánimo colectivo de nuestros compatriotas, pero también, pues, muchísimos empleos, mi Jesse. Las taquerías ayer a las 2:30 de la mañana estaban a full todas. Y esto, pues, al final, esta derrama económica beneficia a una sociedad que necesitaba un distractor positivo y también activar sus negocios,
1: Sí, la verdad es que sí, Gil y yo. ¿Qué manera? Esperamos que el sueño no termine el domingo y que siga. Y esta frase que retumbó ayer en el Estadio Ciudad de México, ¿y sí, sí?
0: Sí, qué bonito, ¿no?
1: Sí, la verdad es que sí estuvimos contentos, felices, y pues que se repita esta actuación el próximo domingo en el Estadio Ciudad de México. Ahí estaremos, mi querido Gilillo, y pues nada, ¿no? La verdad es que sí me sorprendió la gran cantidad de gente que fue al Ángel el día de ayer, y los festejos, y que la paz reine y sea en cada uno de ellos.
0: Sí, mira, más allá de donde lo veas, al final, insisto, es apoyar un movimiento de compatriotas, de 12 jugadores, o bueno, una cuadrilla de 20 y tantas personas que están partiéndose el alma, el reconocimiento, evidentemente, a toda la gente que forma parte y que ayuda a que los jugadores de la selección salgan animados, concentrados, y luego ver también la comunidad artística desbordada, subiendo sus fotos. Hay algunos que sabemos que ni son aficionados, pero que disfrutan, y otros que son gente, como dices tú, aficionados de cepa, que les encanta el deporte de los balonazos, y al final que también están promoviendo esta cultura de querer a nuestro país y de reconocer a nuestros deportistas y a la gente que se parte el alma para, pues evidentemente, darnos felicidad también con goles y con jugadas y con un juego como el de ayer. Yo no sé mucho de fútbol, pero lo que sí sé es que me la pasé muy, muy feliz, me hicieron muy feliz, y fueron prácticamente más de 1,000,000 de mexicanos los que pude ver compartiendo esa misma felicidad, mi Jesse.
1: Pues ahora sí, en la cabina, júntense todos, tomen a Gil entre sus brazos y pregúntenle si quiere volar.
0: Sí, sí, ya después la hernia de todos, no saldrá.
1: Gil, muchas gracias, nos echamos en la segunda.
0: Buenos días a todos.
1: Buenos días.
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1: Bien, llegó la segunda de espectáculos y está con nosotros el querido Gilgilillo, el hombre espectáculo de México. Mi querido Gilgilillo, ¿qué nos cuentas?
2: Ah, mi Jessy, pues acá andamos todavía festejando, aventando con Peti.
1: Traes espuma todavía en el pelo, Gilgilillo.
2: Espuma ahí que parece gel, ya sabes, ahí ya se acomodó los pocos tres pelillos que tenemos, pero muy contentos todavía. Fíjate que hay una serie de innovaciones o de propuestas interesantes en torno a las famosas bioseries o biopics o estas series que están abordando la vida de celebridades, y por ahí me comentaron, bueno, por ahí no, me comentaron, mi querido Jessy, sí, que
1: mira, qué raro, ¿cómo le harían?
2: Pues mira, después de un cafecito, es más sencillo, ¿no? Porque si por ahí te comentan ahí de un jalón, pues no. Entonces, pero dicen que están en pláticas con Verónica Castro para hacer una bioserie basada en su vida.
1: Qué interesante, ¿eh?
2: La verdad es que estamos hablando de una de las grandes estrellas de la televisión, ¿no? Y y bueno, tiene muchas cosas que contar, también como un elemento aspiracional e inspiracional, mi querido Jessy, porque no hay que olvidar que fue una mujer que sacó adelante a su familia, a su mamá, evidentemente a Cristian, trabajando sin recibir dádivas de nadie más que producto de su esfuerzo y su dedicación. Tuvo sus altibajos con los galanes, ¿no? También sus historias de amor profundas, alguna por ahí muy pública con Omar Fierro, con Adolfo Ángel, el Temerario, ¿no? Y bueno, pues una buena cantidad de historias son las que podría reservarse Verónica Castro. Me dicen que el tema es tan interesante que ya Verónica está limitando incluso las entrevistas para no platicar nada de su vida, porque claro, aparentemente el compromiso ya va muy avanzado. Entiendo que es VIX quien estará haciendo esta biopic y contando su vida y milagros dentro y fuera de la televisión. Y mira, es un personaje sasasaso, mi querida Vero, ¿eh?
1: Sí, no, hombre, va a estar bien interesante. Además, pues es un ícono de la televisión, del entretenimiento, de la novela, mi querido Gil. Todo lo que no tiene que platicarse en esa serie, todo lo que no tiene que verse con la gente que convivió. Fue una mujer que estuvo en los cuernos de la luna, pues en el mundo de habla hispana.
2: Sí, sigue, ¿no? Sigue ya como una diva.
1: Sí, claro, claro.
2: Sigue
1: claro,
2: ya como una diva, ¿no? Pero al final también, en paralelo, los Méxicos, los diferentes Méxicos que le tocó ver, mi Jessy, o sea, los estilos políticos que con los que se manejaba el país también, pues forma parte de esta de este trayecto que pues Verónica ha atestiguado de una manera extraordinaria. Ha vivido fuera del país, ¿no? Ha construido una carrera también en Italia, en Argentina, es ídolo también. Entonces yo creo que valdría la pena y valdría mucho la pena que se hagan estos esfuerzos. Entiendo que ya la negociación está cerrada y a mí me da mucho gusto, justo porque nos faltan referentes para poder contar la historia del entretenimiento y la historia de sus estrellas, ¿no?
1: Pues la verdad es que es una gran idea. Y es una gran oportunidad para nosotros, el público que la vio, que se divirtió con ella, los que sufrimos con las novelas, con Verónica Castro, de conocer más de su vida y de todo lo que pasó en los andares de esta gran estrella mexicana. Así que estaremos esperando con ansias, mi querido Gilillo. ¿Es biopic o es serie?
2: Es biopic, sí, es biopic. No sé si la van a hacer a seriada, ya ves que ahorita están haciendo proyectos cortos, 8 o 10 capítulos. Seguramente Verónica tendrá muchísimo que contar, pero bueno, son como más prácticos. Y por lo pronto ya, de entrada ya Verónica dice, no puedo hablar de mi vida porque la voy a contar.
1: Eso, pues muy bien, Gilillo. Hasta el día de mañana, mi Gil.
2: Mi Jessy, buenos días a todos.
1: Buenos días.
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1: Jalisco estableció un nuevo récord Guinness al preparar el guacamole más grande del mundo, con un total de 12.646 kilogramos. De acuerdo con información oficial, la marca superó ampliamente el registro anterior de 6.8 toneladas establecido en Tancítaro, Michoacán. El intento se realizó en el Estadio Panamericano Charros de Jalisco, con la participación de más de 600 personas, entre productores, voluntarios, prestadores de servicio social y más de 300 estudiantes del Colegio Gastronómico Internacional. Para su elaboración se utilizaron más de 90.000 aguacates, además de jitomate, cebolla, chile y limón. Conforme a lo informado por las autoridades estatales, el reconocimiento contribuye a la promoción de la actividad agroalimentaria y gastronómica de Jalisco.
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0: el sentido, Alfonso Arturo Poncho Vera Pris, que viene llegando del estadio Ciudad de México.
1: ¡México! ¡México! ¡Hombre, traigo! Traigo confeti, mi querido Ye, qué barbaridad. ¿Cómo estás, Jesse? Qué gusto.
0: Bien, caray. Contento, mi querido Poncho. Oye, qué noche vivimos.
1: ¿Qué noche?
0: Los que tuvimos la oportunidad de estar en el estadio Ciudad de México el día de ayer. Una noche que empezó con agua, que nos llovió un poquito antes de entrar. Estábamos realmente entrando cuando se vino la lluvia.
1: Sí, de acuerdo.
0: Se vino tormenta eléctrica, se atrasó el partido, pues prácticamente una hora.
1: Sí.
0: Empezar a las 7, empezó a las 8, muchos se mojaron, muchos no nos mojamos.
1: Ajá.
0: Porque estábamos después más cubiertos por el techo.
1: Sí.
0: Y pues la verdad es que yo nunca en ningún momento se dejó de apoyar a México, se dejó de cantar, se dejó de echar porras. Fue impresionante el ambiente de ayer. Yo no había visto un ambiente así en mucho tiempo en el estadio, Azteca, Banorte y ahora Ciudad de México. Mi querido Poncho,
1: increíble.
0: Te escucho.
1: No, de acuerdo, Miguel. La verdad, fue una noche, pues, mágica, ¿no? Para los amantes al fútbol, ¿no? De repente, cuando eres aficionado al fútbol, pues en tu haber y en tu historial tienes una gran cantidad de partidos en los cuales, bueno, cuando hay oportunidad se va al estadio y cuando no se sigue por otros medios, ¿no? Y ayer me parece que fue una noche, mi querido Ye, que premió precisamente a esta afición, a esta historia de leer de deportes, de ver cualquier partido, de ver resúmenes, de escuchar analistas, de repente de sufrir, de repente de estar contentos. Creo que fue un premio de veras para la afición que nos encanta el fútbol y un equipo mexicano también. A ver, podría decir, Jesse, no sé si estés de acuerdo, que la mejor actuación en su historia, o si no, por lo menos se acerca a la mejor actuación, a la mejor versión que puede dar una selección. Yo felicito desde esta trinchera a Javier Aguirre, felicito a los jugadores, un equipo ofensivo, un equipo abierto, un equipo alegre, un equipo entregado, que hizo hasta más de lo que tenía que hacer, porque le pasó por encima a una selección por demás seria, como la es la selección ecuatoriana, y pura alegría, ¿no? Hay que celebrarlo, hay que reconocerlo. Obviamente se dice y hay que tener la cordura de que no se ha ganado nada, todavía no, a pesar de la gran actuación de ayer, todavía no tenemos una copa histórica, pero estamos muy cerca, Jesse, y hay que celebrar, porque cuando las cosas se hacen bien, hay que reconocerlas y hay que celebrarla con un despliegue de conjunto, pero con individualidades, con unos goles maravillosos de Quiñones y de Raúl, y también reconocer a la gente, ¿no? Mira, yo tuve ayer la fortuna, igual que tú, de ir al estadio. La mayoría, pues, no pudo en esta ocasión ir al estadio, pero se siente, creo que en todas las calles, el que estamos unidos por algo tan bonito como es el fútbol. Hay cosas más importantes, quizá hay cosas más delicadas, pero es un punto de unión de los mexicanos y es algo que nos hace felices, y creo que cuando todos nos unimos por algo que nos hace felices a casi todos, es una maravilla, Milla.
0: Sí, la verdad es que es una maravilla, y los que tuvimos la oportunidad de estar ahí la pasamos muy, muy bien. Y además, en cuanto a fútbol, mi querido Poncho, pues por nota se jugó el día de ayer, ¿no?
1: Espectacular, el primer tiempo fue casi perfecto. Definitivamente México tomó el balón, buscó con diferentes opciones, abría las bandas, intentaba por el centro, cuando había que brincar líneas con un pase largo, lo hacía, cuando había que tocar el balón, lo hacía, siempre con la idea de ofender al rival, no había un espacio, entonces se tocaba el balón a un lado, hacia atrás, para entonces abrir la cancha y buscarle por el otro lado. Físicamente el equipo mexicano se vio maravilloso. Ya en el segundo tiempo, obviamente, vas ganando 2-0, ya el rival pues no estaba mostrando muchos argumentos. Es lógico y es entendible, porque se juega el domingo, que se baje un poquito las revoluciones del partido, quizá evitando caer en alguna provocación, alguna falta por ahí. Bueno, de hecho se intentó provocar, ¿no? Pues hay una expulsión para el equipo ecuatoriano por este tema de taparse la boca, ¿no? En lo que dices algo, pues no sabemos qué dijo, pero pues eso por reglamento es roja. Y muy bien, Jessy, la verdad, de lo que vimos ayer, y sí, pues digo, fue Ecuador, pero es un rival que la Conmebol, la eliminatoria de la Conmebol, prácticamente la jugó de una manera perfecta y fuimos brutalmente superiores. Jessy, ayer creo que no hay espacio a dudas, ¿no?
0: Sí, no. Qué bien jugaron todos. O sea, no el que omito ofende, y creo que todos los jugadores jugaron.
1: Sí, de acuerdo.
0: Vale la redundancia, muy, muy bien. Quiñones con un poema de gol. Raúl Alonso Jiménez estando donde debe estar el delantero para meter también un gran gol. Pero el resto jugaron maravillosamente bien. El Tala, hombre, que hizo un partido maravilloso con una tajada de primer mundo, pero dándole confianza a la defensa. Todos jugaron muy bien. Creo que el Vasco también se merece,
1: claro,
0: pues una ovación de pie, se merece una nota aparte, porque pues en su tercer intento aquí lleva a México hasta el quinto partido. Algo que se va a jugar el próximo domingo, mi querido Poncho. Uf. Y que va a estar de locura, ¿no? La verdad es que, ¿qué te digo? Ayer, alegría y felicidad.
1: Sí, y ojalá el próximo partido, oye, sea contra Inglaterra, ¿no? Puede ser Congo, parece ser que va a ser Inglaterra, pero bueno, se han dado sorpresas en esta Copa. Yo, la verdad, me parece que de acuerdo a lo que hemos visto, de acuerdo a que el partido es en casa, sinceramente, es coherente, es lógico pensar que México puede ganar este partido, en serio. Y no es un sueño guajiro, ¿eh? No es de que imaginemos cosas así, como decía el Chicharito. O sea, es que hay argumentos para pensar que en el estadio Ciudad de México se le puede ganar a cualquiera. ¿Cómo está pesando el estadio? ¿Cómo está pesando la afición que muerde, que apoya, que no para? Y yo, de veras, a mí me encantaría que fuera contra Inglaterra. Ese partido, juega contra Congo, es más adelante. Hoy vamos a conocer ya al rival, pues antes de hablar de la comida. A mí me encantaría que fuera Inglaterra, y de veras, yo creo que sí le podemos ganar a Inglaterra. O sea, ¿hay con qué, mi querido ya?
0: Sí, la verdad es que, y aparte, estamos encendidos como afición, como equipo. Estamos muy contentos, y creo que es momento. Luego tiene uno tanta hambre de festejar cosas, ¿sí?, en este país, que es momento de festejar, pero luego de poner los pies en la tierra y de asimilar lo que venga el próximo domingo y de seguir apoyando a la selección.
1: Sí, de acuerdo, seguir apoyando, porque uno apoya y de repente, pues nos ha sucedido quizá en otras ocasiones que como aficionado no te sientes correspondido con lo que hacen los futbolistas. Ahora creo que estamos a la par. La verdad, la afición de alarido y los jugadores de alarido, ¿no? El cuerpo técnico muy bien. Entonces, ahorita estamos como que en la misma línea, y venga, pues, a ganarle a Inglaterra. Ojalá sea Inglaterra. Digo, no quiero hacer menos a Congo, pero tendría que ser Inglaterra. Y ya el domingo, o sea, ya estamos, pues, en la antesala de lo que sería igualar lo máximo que ha conseguido la selección mexicana en la historia, que fue precisamente en el 86. No tanto lo del quinto partido, sexto partido, o sea, el tema de los cuartos de final, ¿no? Que en México 86 fue la marca que tenemos, nada más en esa ocasión se llegó, pero estamos cerca de hacerlo, ¿no? Y de ahí, pues, para el Real, ¿no? A ver de cómo nos toca. Hay que ir, como decía don Luis Aragonés, partido a partido, y es completamente válido y justificable ilusionarse, porque hay argumentos en la cancha para hacerlo. Me da mucho gusto, Jessy, que que se hable también del equipo mexicano en la prensa extranjera también. La verdad, opiniones de gente de todo el mundo que está hablando muy bien del fútbol mexicano. Y el fútbol mexicano es parte de lo que somos. Es una expresión de lo que somos. Todos los mexicanos, de alguna manera u otra, hemos tenido cierto contacto con el fútbol. Y de repente con estas noticias, pues no tan agradables o incluso malas, que se conocen de nuestro país en el mundo. A mí la verdad me da mucho gusto que se hable bien de algo que es un entretenimiento, un deporte, una competencia, pero que no por eso menos importante como lo es el fútbol.
0: Sí, totalmente, Ponchito.
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1: Bien, llegó el momento de la segunda de deportes, casi terminando el programa del día de hoy. Mi querido Poncho Vera, hubo más resultados el día de ayer.
2: Sí, ya platicamos, obviamente, licamos toda la primera de deportes. Ya te reitero el saludo a la grandísima exhibición del equipo mexicano, 2-0 sobre Ecuador. Posiblemente nos enfrentemos a Inglaterra, pero ayer partidos interesantes. Noruega, con este Haaland pletórico, goleador, jugadorazo Haaland, de nueva cuenta se aparece en el marcador y le gana 2-1 a Costa de Marfil. Francia, en la misma, híjole, de veras, no veo cómo no quede campeón este equipo francés, caminando sin despeinarse. 3-0 a Suecia con un Mbappé que pinta para ser quizá la máxima figura de este campeonato. Y repasar, Jesse, ya para cerrar, si te parece, la actividad que tenemos hoy. Hay partidos, pues obviamente, interesantes. Todos estaremos muy pendientes de lo que pueda suceder con Inglaterra contra Congo, que ya está a punto de arrancar, mi querido Ye. A las 10 de la mañana es el silbatazo inicial, Inglaterra contra Congo. Tenemos un Bélgica-Senegal, una selección belga que tiene talento, tiene muy buenos jugadores, algunos ya veteranos, por eso un equipazo, contra una Senegal que la verdad es también, junto con Marruecos, de los mejores exponentes del fútbol africano, un estilo afrancesado que tiene muy bueno. Y Estados Unidos, me parece que los tres anfitriones vamos a estar en octavos, ya lo hizo de Canadá, ya lo hizo México, y Estados Unidos tiene un partido que en el papel, Jesse, no sé qué pienses, pues luce muy pues muy de trámite incluso, ¿no? Porque jugará en contra de Bosnia y Herzegovina.
1: Sí, la verdad es que vamos a esperar hoy, pero lo de Francia sí es una máquina de jugar fútbol y yo también no veo cómo no pueda ser campeona del mundo. Y el resto de los partidos del día de hoy, uno nos va a deparar el contrincante contra el que vamos a enfrentar el domingo.
2: En octavos.
1: Y el resto, pues, a seguir dando los protagonistas de los octavos de final, mi tío Poncho.
2: Así es, pues, el de Inglaterra contra Congo es a las 10 de la mañana, Bélgica, Senegal a las 2 de la tarde, y a las 6 de la tarde será el Estados Unidos en contra de Bosnia. Buenos partidos, Miguel, buenos partidos, y pues ahora sí que, como tú bien dices, que Dios siga repartiendo suerte. Ayer no nos pudimos comunicar en el estadio. Fíjate que a mí sí me falló el internet. Mis datos como que donde estaba no agarraron. Tristemente no pude platicar contigo el partido, con el chat que luego manejamos. Pero bueno, pues nada como el placer y el lujo de hablar de esto que tanto nos gusta a través de la gran señal que es XFM.
1: Sí, gracias, mi querido Pochito. Un abrazo muy, gracias, muy grande. Oye, por cierto, la señal de internet del estadio es muy, muy buena, ¿eh?
2: Pero fíjate que
1: para
2: no...
1: otra, conéctate.
2: Sí. ¡Ah! ¡Qué güey!
1: No es... O sea, el wifi del estadio es extraordinario.
2: No, es que, híjole, mira, de por sí soy remenso para las cosas de la tecnología y con la emoción ni pensé eso, fíjate.
1: No, hombre, es maravillosa, es espectacular.
2: Bueno, ahí está el tip.
1: Para otra, mi querido Pochito, te paso el tip. Oye, nos escuchamos el día de mañana, si te parece.
2: Será un honor y un placer, como siempre. Gracias y felicidades a todos.
1: Felicidades a todos. Señoras, señores, niños, niñas, se quedan con Jordi y con Manolo, que van hasta la una de la tarde.
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4: La diseñadora valenciana Pepa Salazar ha creado modelos para cantantes de la talla como Rosalía y Madonna. Esta última se comunicó con la modista a través de Instagram para solicitarle unas prendas.

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1: En abril del 2023, la banda The Cure visitó nuestro país, registrando en el Foro Sol uno de los conciertos más largos en la historia del rock, con una duración de más de 4 horas, incluyendo un setlist de 50 canciones.
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8: La mítica chaqueta de piel roja con líneas negras utilizada por Michael Jackson en el videoclip de Thriller fue subastada en 2019 por la cantidad de 1.600.000 euros.

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1: Las siglas que ocupa el rapero argentino Tiago PZK hacen referencia al grupo con el cual inició en la música, Pateando Zonas Crew.

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1: La historia de la canción Morena, del cantante Feid, está inspirada en una amiga del músico con la cual tuvo una pequeña aventura amorosa.

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El vestido que utilizó en su boda la cantante Thalía con el productor Tommy Mottola pesaba más de 70 kilos. Fue confeccionado con perlas, hilos de plata y cristales Swarovski y fue inspirado en Carlota de Habsburgo.

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1: Las tortugas marinas pueden comer medusas sin salir lastimadas.
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1: Carlos Alberto Sánchez Uriol, mejor conocido como Carlos Adnes, también fue conocido como Sinoflow, y antes de dedicarse a la música, trabajó como creativo de publicidad.

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1: Durante 3 años consecutivos, 2002, 2003 y 2004, DJ Tiesto fue considerado como el DJ número 1 del mundo por la afamada revista DJ Magazine.

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0: ¿Sabías que?
1: El yoga existe hace 5,000 años.
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5: De pequeña, la cantante Julieta Venegas tomó clases de ballet, pintura y música. Y en este último, desde los 8 años, comenzaría a tocar el piano.

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1: Dicho por la propia cantante Jimena Sariñana, se considera pésima conductora, ya que hasta el momento lleva más de 15 accidentes automovilísticos, todos de menor importancia. Sí.

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0: ¿Sabías qué?
1: La jirafa es el mamífero terrestre más alto del mundo.
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1: Cuando inició la música, el cantante Sabino quería hacerlo dentro del género del rock y al no tener buenos resultados, se inclinó por el hip hop.
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1: Gracias a un concierto de Soda Stereo que presenció a finales de la década de los 80, Daniel Gutiérrez, cantante de La Gusana Ciega, fue como se decidió dedicarse a la música.

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1: En 2010, Bono de YouTube adquiere una participación de 1.5% de Facebook. Se calcula que en la actualidad ese porcentaje tiene un valor de $100 millones.

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